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3: Gracias, Señor.

La palabra de Dios dice que en una ocasión Eliseo y su siervo fueron sitiados. Y el siervo estaba temeroso y decía: Señor, ¿qué vamos a hacer? Porque hay un ejército muy grande allá.

0: y esa gente de a caballo que está con nosotros, ángeles, ministradores, a favor de los que han de heredar tu salvación. Gracias, Señor. Aleluya.
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0: Yo te quiero decir una cosa. Él dijo: no apagaré el pábilo que humea, ni quebraré la caña cascada. No importa cómo te sientes esta noche, si te sientes prendido o te sientes medio apagado, si te sientes bajo un peso de muchos problemas o te sientes libre, el hecho es de que esta noche el Espíritu Santo está aquí y Él va a encender tu corazón como nunca antes. Di conmigo: Espíritu Santo, lléname, manda tu fuego sobre mi vida, lléname con tu poder.
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0: Hay clamores que nacen desde lugares donde nadie más puede ver, desde la culpa, desde el cansancio, desde la angustia o desde el silencio de una batalla interna. El Salmo 130 no es un cántico desde la victoria, es desde un valle profundo donde el alma se rinde, no para caer, sino para ser levantada. Y pensando en el Salmo 30, pensé en esta historia. En un terremoto ocurrido hace varios años, un grupo de rescatistas buscaba desesperadamente entre los escombros de un edificio derrumbado. Habían pasado más de 24 horas sin encontrar sobrevivientes. Mientras todos estaban listos para abandonar la zona, uno de los rescatistas escuchó algo por allá, un golpecito leve, muy leve, casi imperceptible. Se tiró al suelo, puso su oído contra el concreto roto y lo volvió a oír. Ese golpecito leve, allá en el fondo, era una señal de vida. Comenzaron a remover piedras, vigas, pedazos de muro, con mucho cuidado y con esperanza. Después de más de una hora abriendo un túnel pequeño, encontraron a una niña de unos 7 años, cubierta de polvo, abrazando su mochila escolar. ¿Estás bien, pequeña?, le preguntaron. Ella apenas podía hablar.
1: Sabía que vendría. Yo seguía haciendo ruido para que me escucharan.
0: Ese pequeño golpecito, desde lo más profundo de los escombros, cambió todo. Y cuando yo leo el Salmo 130, que te lo invito a leer completo, es como ese golpecito de esa pequeña, susurrando. Porque a veces sentimos que nuestras oraciones son como verdaderamente esos golpecitos, pequeñas, débiles, sin fuerza, sin voz. Pero sabes, para Dios es suficiente. Porque dice la Biblia que Él inclina su oído a sus hijos. Y si tú eres su hijo, su hija, tienes derecho a hacer ese golpecito. Porque Él escucha incluso lo que tú crees que no tiene volumen. Él no abandona la escena de tu vida, aunque muchos ya se hayan ido. Y cuando tú crees que nada está pasando, Él ya está cavando un túnel para sacarte de lo profundo. Porque en el Señor hay misericordia y abundante redención, dice el Salmo 137. Repito, búscalo, léelo, ora, y sé que el Señor te va a hablar en ese Salmo 130 completo. Ahí está, verso a verso, lo que Él tiene para ti en este día y lo que tú estás esperando. Son 8 versículos del Salmo 130 donde Dios tocará tu vida. Y es ese golpecito de esperanza que hoy quiero darte a través de esta dosis. ¿Por qué? Porque he entendido que Él no solo oye desde el cielo, sino que se acerca a nuestro dolor. Porque su misericordia es más profunda que nuestra caída. Recuerda, tu clamor no se pierde. Tu noche no es eterna. Y lo que hoy parece una pérdida puede ser la señal que Dios encenderá para traer tu salvación, tu respuesta, tu milagro. Ora conmigo y digámosle, Señor, desde lo profundo levantamos nuestra voz. Tal vez como lo hizo el salmista, escucha mi súplica, Señor, mis lágrimas, mira mis luchas. Y en tu misericordia quiero encontrar ese descanso, ese perdón. Y hoy decido esperar en ti, en tu palabra, en tu tiempo. Y que aquello que parece destruido sea la señal que anuncie el rescate que tienes hacia mí. Lo creo en el nombre de Jesús, porque tú eres mi esperanza, como ese amanecer, en el nombre de Jesús. Amén. Te invito esta noche a que me acompañes a dar esos golpecitos de esperanza, de misericordia y de amor. Sé que Dios tiene algo para ti y para mí. Sé que Dios tiene algo esta noche en A Solas con Dios. Conéctate, 7 de la noche, hora de Colombia, en el canal de YouTube. Búscame como Roca Estéreo. Nuestro canal se llama Roca Estéreo, Roca Conca. Vamos a hacer una oración especial y sé que Dios va a escuchar tu clamor. Es tiempo de buscar a Dios. No lo olvides. 7 de la noche, hora de Colombia, canal de YouTube, A Solas con Dios. Ahí nos vemos. Bendiciones.

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2: 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Resurrección para vida o para condenación. Libro del profeta Daniel, capítulo 12, versículo 2 y 3. Y muchos de los que duermen en el polvo de la tierra serán despertados, unos para vida eterna y otros para vergüenza y confusión perpetua. Los entendidos resplandecerán como el resplandor del firmamento, y los que enseñan la justicia a la multitud como las estrellas a perpetua eternidad. Dice la parte B del versículo 12 del capítulo 12 de Daniel, versículo 1. Pero en aquel tiempo será libertado tu pueblo, todos los que se hayan inscritos en el libro. Hermano, amigo, esta mañana, este precioso fin de semana, podemos tener este tiempo para reflexionar. ¿Estamos preparados? ¿Estamos listos? Como dicen aquellos, listos y preparados. Pero pregunto, ¿listos y preparados con boleto en mano para ir a la eternidad? ¿O no está seguro usted? Si no está seguro, hoy puede estarlo. Jesucristo es el camino, la verdad y la vida. Jesucristo es la puerta. Jesucristo es la esperanza de gloria. Dice que en aquel tiempo, dijo el profeta Daniel, será libertado tu pueblo, los que se hayan inscritos en el libro. Está anotado, está inscrito tu nombre en el libro de la vida, mi amigo, mi hermano. ¿Tienes seguridad de vida eterna tú esta mañana? Si la muerte tocara la puerta, le diría: bienvenida, estoy listo, estoy lista, estoy preparado, estoy preparada, mi hermana. Dice la Biblia, muchos de los que duermen en el polvo de la tierra, está hablando de los que están en la sepultura, en los sepulcros. Muchos de los que duermen en el polvo de la tierra serán despertados. Unos para vida eterna. ¿Quiénes van a resucitar para vida eterna? Los que hemos creído en Cristo. Los que hemos entregado nuestra vida a Jesús. Vamos a resucitar para vida eterna. Pero aquellos que murieron en pecado, aquellos que fallecieron en maldad, que murieron en una cantina, que murieron en la vida en desorden, serán despertados para condenación y confusión perpetua, dice la Biblia. Quiero leerle lo que dice el Evangelio de Juan, capítulo 5, versículo 29. Es un mensaje que lo declaramos y lo leemos en el Antiguo y en el Nuevo Testamento. Dice el Evangelio de Juan, capítulo 5, versículo 29. Ojo a esta palabra, 28 y 29. No os maravilléis de esto, palabras de Jesús, porque vendrá hora cuando los que están en los sepulcros oirán su voz, y los que hicieron lo bueno saldrán a resurrección de vida. Ojo con esto, mas los que hicieron lo malo a resurrección de condenación. Hablaba con un amigo un día y me dijo: no, el Señor me trajo aquí para vivir la vida loca. Yo vivo mi vida como quiero, fumo, bebo, me drogo, hago lo que quiero. Usted no sabe para qué vive, porque Dios nos va a jalar el aire y vamos a presentarnos ante el tribunal de Cristo y ahí vamos a rendir cuenta de lo que hicimos en esta vida, sea bueno o sea malo. Así que esta mañana, usted ya no puede vivir en desorden. Yo ya no puedo vivir en desorden. O viene Jesucristo por nosotros, o si no, viene la muerte. La muerte viene sin previo aviso. La muerte viene de cualquier manera. La muerte viene aún estando en la cama. Hay quienes no despertaron hoy porque amanecieron muertos. Se murieron durante la noche en un paro cardíaco, en un paro diabético, en un derrame cerebral, en un problema cardíaco fulminante. Pero si usted y yo morimos en Cristo, dice la Biblia que tenemos garantizada la vida eterna. Por eso esta mañana no podemos obviar esta reflexión. Es tiempo de vivir en orden. Es tiempo de ponernos a cuentas con Dios, porque la muerte nos puede sorprender en cualquier momento, en cualquier instante. Quiero orar por ti. Dile conmigo: Señor Jesús, reconozco que soy pecador. Entrego mi vida a ti, te recibo como mi único y suficiente Salvador, y te doy gracias por darme hoy la vida eterna, por sellarme hoy con tu glorioso y maravilloso Espíritu Santo. Con tu ayuda te seré fiel hasta el final. Padre, en el nombre poderoso de tu amado Hijo Jesucristo, yo vengo orando por estas personas que esta mañana han entregado tu vida a ti. Tú los conoces, tú sabes quiénes son y saben dónde viven. Llénalos con tu Espíritu Santo. Dales convicción de que de ahora en adelante ya no caminarán solos, porque tú has prometido estar con nosotros todos los días hasta el fin del mundo. Padre, glorifícate en ellos y dales la convicción de vida y de salvación eterna. En el poderoso y glorioso nombre de Jesucristo. Amén y amén. Feliz y bendecido fin de semana. Que Dios bendiga sus vidas.
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3: Es el argentino Ferreira, que radica en dicho país desde hace más de una década, con este tremendo hit, Tu amor no se rompe.

0: aplauso al Señor. Todo va a estar bien, todo va a estar bien. No te preocupes más, levántate creyendo en tu Señor.
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nosotros que estamos cargando cosas que no nos pertenecen, no nos pertenecen. En esta noche sea libre, sea libre. Dile: yo me rindo a ti, Señor. Te lo entrego a tus pies. Lo entrego a tus pies.

pueda levantar sus manos. Vamos, levanta tus manos. Aquí hay gente que tiene que entregar dolores que hay en su corazón. Hay gente que tiene que sacar amargura. Hay gente que tiene que poner su confianza en el Señor. Hay gente que ha dejado de creer en que Dios vendrá tarde que temprano. Hay alguien que tiene que rendirse. Hay alguien que tiene que decir: hoy Dios lo va a hacer en mi vida. Dios va a llegar en mi vida. No importa cuál sea la enfermedad, no importa cuál sea la situación que esté pasando familiar en tu casa. Ahora, mientras nosotros adoramos aquí en libertad, hoy ustedes también vamos a adorar y vamos a rendirle al Señor todo lo que somos. Hay alguien

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Compasión activa se llama esta reflexión. Dice 1 Juan 3:18, no amemos de palabra ni de lengua, sino de hecho y en verdad. De vez en cuando, cuenta esa reflexión, al llegar a mi oficina por la mañana, suelo encontrar una sorpresa sobre mi escritorio. No hace mucho se trató de una taza de café con un diseño de girasol que me dejó una compañera de trabajo. La había visto en una tienda y sabía que le levantaría el ánimo a mi esposa, así que la compró y la dejó en mi escritorio con una nota de ánimo. Fue un placer llevar ese regalo a casa para mi esposa Sue y dárselo a nombre de la mujer que quería animarla. Esa persona simplemente podría haber pensado en mi esposa, podría haberle hablado a alguien acerca de ella, de alguna manera positiva, pero esas actitudes no habrían tenido tanto impacto como hacer alguna cosa práctica. En 1 Juan 3:18, Juan habló acerca de lo que hemos de hacer cuando vemos a los demás en necesidad. Nos dijo que tuviéramos una compasión activa. No amemos de palabra ni de lengua, sino de hecho y en verdad. Cuando vemos una necesidad, es bueno hablar de ella, pero también debemos hacer algo al respecto. La Biblia nos instruye, pero sed hacedores de la palabra y no tan solamente oidores. Pídele al Espíritu Santo que ponga a alguien en tu corazón para ayudarle en el nombre de Jesús. Después haz algo. Marca la diferencia hoy. Envía una tarjeta, da un regalo, ofrece llevarle a algún sitio, llámale. El amor a través de actos reales es amor real. Compasión activa. La compasión es amor en acción. Pildoritas y reflexiones para tu corazón, para ti.

una oración ahí en tu lugar, dile: Señor, yo quiero permanecer solo en ti. Que tu presencia nunca se aparte, Señor, de mí. Derrama tu Espíritu, Señor, sobre nosotros.

Gracias, Señor. Solo en ti podemos confiar, Señor. Tú eres nuestro mejor amigo.

mis queridos hermanos y hermanas, y ahora a solas con el Espíritu Santo, damos lectura a la Palabra de Dios. Porque los montes se moverán y los collados temblarán, pero no se apartará de ti mi misericordia, ni el pacto de mi paz se quebrantará, dijo Jehová, el que tiene misericordia de ti. Isaías capítulo 54, versículo 10.

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¿Sabe usted qué significa adicto en griego? Estaba leyendo algo y me llamó la atención y por eso quise plasmarlo a través de esta dosis. Adicto o adicción en griego significa esclavo, pues se somete a la voluntad de algo externo, mientras que droga significa mentira. Entonces, la palabra adicto procede del latín adictus, que significa apegado o adherido a una persona, una opinión. Bueno, el término adicción, según la ley romana, significa sumisión a un dueño o amo. Y en nuestro caso, ese amo o dueño puede ser el alcohol, la cocaína, el cannabis, los tranquilizantes, tanto tipo de drogas que hay, relaciones adictivas, nueva era, etcétera, tantas y tantas cosas. Por eso alguien dijo, somos adictos a lo que nos destruye. ¿Y por qué hablo de esto? Porque también mirando en la palabra de Dios y mirando en mi propia experiencia y testimonio de vida, entiendo cómo la adicción distorsiona nuestra perspectiva y nos lleva a creer que nuestras acciones adictivas nos ofrecen cierta libertad, cuando en realidad la adicción crea esas ataduras espirituales y físicas. Y todos tenemos libre albedrío, porque eso es lo que uno dice, para justificar lo que hace. Pero ese regalo de Dios para nosotros, que nos permite elegir cómo actuaremos, a veces lo enfocamos o lo llevamos por donde no es. Podemos ser engañados y abusar de ese libre albedrío. Ciertamente, yo lo hice. Y a través de la adicción, el diablo nos miente diciéndonos que las drogas, que el alcohol, nos pueden liberar. Pero en lugar de liberarte, la adicción solo te esclaviza o nos esclaviza en algún momento cuando no entendemos y justificamos. Y cuando comenzamos a establecer la separación de la adicción, entonces ganamos claridad y comenzamos a darnos cuenta de la importante distinción entre libre albedrío y libertad real. ¿Sabes? Eres libre para hacer lo que quieras, pero si estás usando tu libertad o tu libre albedrío y estás atado al pecado, pregúntate, ¿eres verdaderamente libre? La verdadera libertad es cuando sabemos que podemos hacer lo que queremos, pero elegimos conscientemente seguir a Dios y vivir de acuerdo con sus caminos. La palabra de Dios me dice en Romanos 6:18, y habiendo sido libertados del pecado, habéis venido a ser esclavos de la justicia. Así que elegir a Dios y obedecer sus caminos nos va a permitir quitar las cadenas del pecado y de la adicción, y nos une a Él con amor. Y esa es una muy buena noticia. Eso es lo que quería transmitirte en esta dosis, que el poder de su Espíritu nos hace libres. Y uno de los dones del fruto de su Espíritu, como dice en Gálatas 5:22, es el dominio propio. Cuando su Espíritu está presente en nuestra vida, vivimos empoderados, vivimos libres de ataduras, de adicciones, de relaciones que no nos sirven, porque Dios nos creó para ser libres, no adictos. Y su plan para nuestra vida fue que vivamos en su presencia liberadora a medida que seamos transformados cada vez más a la imagen de Él. Hoy quiero hacer una oración por ti. Sí, si consideras que necesitas ser libre, allí tú como que levantas tu mano espiritualmente hablando y te veo diciendo yo quiero ser libre. Y yo hoy, William Arana, tomo la autoridad espiritual que Dios me da para declarar libertad para ti. Hoy, Padre eterno, en el nombre poderoso de Jesús, la vida de la persona que me está escuchando con sus ojos cerrados en este momento, no porque pase algo sobrenatural al cerrar los ojos, sino sencillamente porque quiero concentrarme en que tú me estás viendo y conoces mi corazón. Dile, Señor, yo te pido que me lleves por tu camino. Y ahora mismo, en el nombre de Jesús, con esa autoridad, pido que se rompa toda cadena de atadura, de adicción que haya sobre la vida que está haciendo esta oración conmigo. Padre, enséñale cómo vivir. Muéstrale a través de tu presencia santa quién eres tú. Rodea a esta persona de tu poder, de tu majestad, Señor. Y hoy, en el nombre de Jesús, esta persona es apartada para ti, separada para ti y libre de toda cadena que le ha atado a cualquier adicción. En el nombre de Jesús, se rompen cadenas de alcoholismo, de drogadicción, de relaciones que han traído solo ruina, de toda adicción al juego, a la mentira, al sexo, a todo lo que es ese libre albedrío que los ha llevado es a morir a la vida que tú tienes para ti. Y hoy viven, en el nombre de Jesús, bajo tu cobertura. Hoy vivimos para ti. Hoy, en el nombre de Jesús, nos tomamos todos los días un momento para meditar y hablar contigo y decirte, Señor, soy libre porque tú compraste mi vida con precio de sangre, sangre derramada en la cruz, en ese madero. En el nombre de Jesús soy libre, dilo. En el nombre de Jesús soy libre. Yo lo creo que tú eres libre en el nombre de Jesús. Saca tiempo para buscar a Dios. Conéctate con Él todos los días.
Cada vez que escuches esta dosis o una dosis, arrodíllate y dale gracias a Dios y sé que serás verdaderamente libre en el nombre de Jesús. Te mando un abrazo y que Dios te bendiga.

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1: Señor, bendecimos tu nombre esta tarde. Señor, te adoramos en la hermosura de...
0: Continuamos adorando al Señor a través de la música. Juan Carlos Alvarado canta, Dame de...

0: momentos tan especiales.
1: De verdad que es hermoso encontrarnos con el Señor en un tiempo de devoción y exaltación. Cantemos junto a Fernel Monroy, Hay Momentos.

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0: Que Dios les bendiga. Gracias damos a Dios por terminar un día más y poder venir ante su presencia a través de la última oración del día. Dios ha sido bueno con nosotros, nos regaló la oportunidad de desenvolvernos en nuestros quehaceres cotidianos durante las horas de este día, y al terminar el día mismo es bueno que nosotros vengamos ante su presencia gozosos, con regocijo, y poder buscar su rostro para agradecerle, así también para poder pedir de su misericordia durante las horas de esta noche que vamos a descansar. Vamos a la palabra del Señor. El Evangelio según San Mateo, capítulo 6, versos 34, nos dice: así que no os afanéis por el día de mañana, porque el día de mañana traerá su afán. Basta cada día su propio mal. Grande es Dios, que nos muestra que nosotros no debemos afanarnos por el día de mañana. Hay un cántico muy hermoso que dice: un día a la vez, mi Cristo. Ayer ya pasó y mañana quizás no vendrá. ¿Sabe? Ayer, en el lugar donde yo vivo, pues nosotros siempre nos guiamos por la aplicación del clima para ver si va a llover o no va a llover en el trabajo, para planificación y todas las situaciones, para la ropa que uno va a llevar a su trabajo y todo lo que conlleva las labores. Entonces, y ayer anunciaba 90% de probabilidades de lluvia durante todo el día. Curiosamente no llovió. Llovió hasta en la tarde noche, llovió un poco. Para el día de ahora no marcaba lluvia la aplicación. Pero ¿qué sucede? Se vino una tempestad que pasó derribando ramas de árboles, techos, y en el lapso de como una hora hizo desastre. ¿Por qué? Porque Dios tiene el control. Dios tiene el control de todo. Y a ese Dios al que nosotros clamamos y le vamos pidiendo en esta hora, que sea Él guardándonos de cualquier situación que nosotros pues ni tenemos ni idea que pueda suceder, pero Dios sí sabe lo que va a suceder. Así que vamos a darle en oración en esta hora y le decimos: Padre amado, venimos a ti agradecidos por este día que nos regalaste, por cada una de tus misericordias. Gracias por tus bendiciones, porque nos permitiste salir a nuestras labores cotidianas. Nos guardaste durante nuestras horas de trabajo, a los que estudian, los guardaste en sus centros de estudio, a los que se quedaron en casa también los guardaste, Señor amado. Por todo ello te damos gracias, por el alimento que pusiste en nuestra mesa también, porque no nos ha faltado el pan de cada día. Y hasta ahora tú no nos has desamparado. Queremos venir ante ti para poder buscar el oportuno socorro, para poder encontrar misericordia en tu mano de poder. Que seas tú guardándonos durante las horas de esta noche. Que sea tu mano de poder con cada uno de nosotros, guardando nuestros hogares, nuestras vidas, alrededor de nuestros hogares. Hay muchas situaciones de las cuales nosotros ni siquiera sabemos puede suceder, pero tú sí lo conoces, los riesgos que podemos correr, y tu mano de poder está con nosotros. Así que en tu mano ponemos esta noche nuestro descanso. También ponemos en tus manos todos aquellos que están pasando dificultad, todos aquellos que están pasando problemas de diferente índole. En tus manos los ponemos en esta noche. Que tu mano de poder sea guardándoles, protegiéndoles, bendiciéndoles, dándoles ese consuelo que necesitan. Cualquiera que sea la enfermedad que mis hermanos puedan estar pasando, que tu mano de poder sea con cada uno de ellos, obrando en esta hora, Señor. Obra, da la sanidad, Señor, para que nosotros podamos testificar tus maravillas, Señor. En el nombre de Jesús, tu Hijo amado, te lo pedimos todo. Amén.
1: A solas con el Espíritu Santo compartimos con usted palabra del Señor. Yo les he dado una tierra por la cual ustedes no trabajaron con dureza, unas ciudades que no edificaron y en las cuales habitan, y comen de las viñas y de los olivares que no plantaron. Ahora pues, teman al Señor, sírvanle con integridad y con fidelidad. Quiten de en medio los dioses a los cuales sirvieron sus padres al otro lado del río y en Egipto, y sirvan al Señor. Pero si les parece mal servir al Señor, escojan hoy a quien sirvan, si a los dioses a los cuales servían sus padres cuando estaban al otro lado del río, o a los dioses de los amorreos en cuya tierra habitan. Pero yo y mi casa serviremos al Señor. Josué capítulo 24, versículos del 13 al 15. A solas con el Espíritu Santo, estamos escuchando a Rey de Reyes cantando, Atráeme a ti.

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1: Disfrutemos estar con el Señor en la hermosura de su santidad. Así canta Jonathan Cetel.

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4: Momentos de esperanza. Cosas desagradables y malas suceden a personas buenas. Lo dice el libro de Job, capítulo 1. Nos habla de la historia de un tremendo hombre de Dios y uno de los patriarcas más reconocidos y connotados que tienen las Sagradas Escrituras, que están registradas en las Sagradas Escrituras. Job capítulo 1, verso del 1 al 4.

0: Dice, en el país de Uz vivía un hombre llamado Job. Era un hombre recto, que amaba y honraba a Dios y no hacía ningún mal a nadie. Tenía 7 hijos y 3 hijas. Era el hombre más rico del oriente. Tenía 7.000 ovejas, 3.000 camellos, 500 yuntas de bueyes, 500 asnas y muchísimos criados. Dice la palabra del Señor, para dejarle allí un pequeño contexto. ¿Qué pasó con la vida de Job? Dios puso a prueba su integridad, quitándole todo y aún enfermando su cuerpo. Pero con todo y eso, Job no atribuyó a Dios de despropósito alguno. Sufrió en carne propia la desgracia, la desdicha. Pero Dios es bueno, grande y misericordioso, que después de un padecimiento de varios tiempos, premió a Job con el doble. Y también le dio una nueva familia, porque la esposa que tenía era de esas mujeres quejumbrosas, de esas mujeres que es como tener un costal de púas en la espalda, ¿no? Porque hay mujeres que lo impulsan a uno a seguir adelante, lo levantan en el tiempo de la prueba. Aquí estoy. Vamos adelante, Dios nos va a dar la victoria. Pero Job tenía una mujer que era impía, una mujer que lo abandonó cuando más lo necesitaba. Y las palabras de esta mujer, imagínese usted, capítulo 2, versículo 8. Habla de que después de que Job perdió absolutamente todo, estoy dándole un resumen porque la historia es larga y extensa, también Job fue herido con una úlcera en su cuerpo. Dice la Biblia que Job tenía, esta versión contemporánea dice, le envió a Job una sarna tan violenta que lo cubrió de los pies a cabezas. Y era tal la comezón, dice 2:8 de Job, que estaba sentado en medio de ceniza y se rascaba con un pedazo de teja, con un tiesto. Es allí donde entra el papel de la mujer sabia, de la mujer entendida, de la mujer que es columna y baluarte de su casa. Pero vemos las palabras de la esposa de Job. Su esposa lo llenó de reproches y le dijo: imagínese usted, todavía insiste en seguir siendo perfecto. Mire qué palabras de esta mujer necia. Maldice a Dios y muérete. Pero Job le respondió: hablas como una de las tantas necias. ¿Acaso hemos de recibir de Dios solo bendiciones y no las calamidades? Entonces dice: aún así Job no pecó ni de palabra en contra de Dios. La historia de Job es tremenda, es una historia poderosa, pero que nos deja ver la fidelidad de Dios con sus hijos. Que cuando Él permite la aflicción es porque Él tiene algo mejor. Tú estás pasando un proceso doloroso. Has perdido todo. Job perdió hasta el amor de su vida. Perdió sus hijos, perdió su riqueza, perdió su esposa y perdió su salud. ¿Qué más podía perder? Ya no tenía nada más que perder. Pero Dios lo bendijo. Dios lo prosperó. Dios lo levantó. ¿Estás pasando un proceso difícil? ¿Crees que eres el único? No, mi hermano, no, mi hermana, no, mi amigo, no, mi amiga, tú no eres el único, tú no eres la única que está pasando procesos. Job dijo en una de sus expresiones: yo sé que mi Redentor vive, y aún después de deshecha esta mi piel, dijo Job, con mis ojos he de ver a Dios. Y Job lo vio. Déjame contarte el epílogo, cómo termina este poderoso libro de Job. Dice la Biblia en el 42:10, que después de que Job oró por sus amigos, el Señor sanó también la aflicción de Job y aumentó el doble de todo lo que Job tenía. Después de haber pasado por tan terrible calamidad que el Señor le envió, Job recibió la visita de sus hermanos y hermanas, amigos, conocidos, que antes disfrutaron de una gran banquete y lo consolaron por la familia que había perdido. Y cada uno le regaló una moneda de plata y un anillo de oro. Y escuche para concluir: y el Señor bendijo a Job con mayores riquezas que las que tuvo al principio. Llegó a tener 14.000 ovejas, 6.000 camellos, 1.000 yuntas de bueyes y 1.000 asnas. Además, tuvo 7 hijos y 3 hijas. Y no había en toda la tierra mujeres tan hermosas como las hijas de Job. Maravilloso. Y además de eso, le dio el Señor, dice la palabra, que Job pudo ver a sus hijos y a sus nietos y bisnietos hasta la cuarta generación, y llegó a vivir 140 años. Murió siendo un anciano rodeado de gloria. Hermano, tu final no va a ser como al principio, créelo. A donde te diriges es mejor que de donde vienes. Por eso debemos encomendar a Dios nuestra vida. Y así como Dios bendijo, prosperó, sanó, restauró a Job, lo hará contigo. Pero se requiere fe y también resiliencia en el momento de la prueba y de la tribulación. Feliz y bendecido día para todos.
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1: 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Bienvenidos a una nueva edición de Ludifarro Hits, los éxitos del sello Ludifarro Group con sus oficinas en Uruguay, Colombia, México, Estados Unidos, España y ahora su nueva oficina en Costa Rica para toda Centroamérica y el Caribe. Él es Zahir ZHR con este remix de Oceans. Disfrútalo.

Recordá que podés escuchar a Zahir ZHR en su canal de YouTube, suscribirte y también en demás plataformas digitales, Spotify, iTunes, Deezer y demás plataformas. Seguimos con buena música y de Uruguay nos vamos a la Argentina. Ella es Moy Rodríguez. Puedo ver.

Increíble interpretación, excelente canción de Moy Rodríguez, exclusivísima del sello Ludibarro Group desde la Argentina, con este tremendo single disponible en Spotify, iTunes, Deezer y demás plataformas digitales. ¿Y qué te parece si de la Argentina nos vamos a Estados Unidos a escuchar a este tremendo salmista colombiano, Bray Romero, Arde con Poder?

Bray Romero, Arde con Poder, excelentísimo salmista, excelentísima canción, exclusivísimo del sello Ludibarro Group, con este tremendo éxito que lo podés estar escuchando en Spotify, iTunes, Deezer y demás plataformas digitales. No te olvides de visitar su canal de YouTube, suscribirte y compartir sus singles, compartir sus videos con todos tus amigos, contactos, familia, etcétera, pues Bray Romero acaricia el corazón del padre y nos acerca a su presencia. Yeah, yeah. Y seguimos en Estados Unidos, pero en nuestra versión anglo. Ellas son Tammy y Roberta. It's All About You.

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1: Increíble la música de Tammy Roberta, It's All About You, disponible en todas las plataformas digitales bajo nuestra división Ludibarro Group USA en su versión anglo. ¿Y qué te parece si de Estados Unidos venimos a Uruguay? Él es Álvaro Trinidad, Ahogaste Mi Dolor remasterizado.

Toda la fuerza de Álvaro Trinidad, Ahogaste mi dolor remasterizado. Exclusivísimo del sello Ludibarro Group, disponible en todas las plataformas digitales. Y seguimos dentro del género rock. Ahora viene Pablo Andrés L.A., también es uruguayo y disponible en todas las plataformas. Resiliencia.

Podés escuchar toda la música de Pablo Andrés L.A. en todas las plataformas digitales bajo el sello Ludibarro Group. Seguimos con buena música y aquí se viene esta grabación en vivo del salmista uruguayo Diego Reynolds junto a su hijo Ignacio y su hija Sofía. Incondicional.

0: Un fuerte aplauso para Nacho y Sofía, por favor.
1: ¡Woo! Incondicional, Diego Reynolds junto a sus hijos Ignacio y Sofía, grabado totalmente en vivo en su más reciente concierto Vida, disponible en todas las plataformas digitales. Y para ir cerrando esta edición de Ludibarro Hits, los éxitos del sello Ludibarro con sus oficinas en Uruguay, Colombia, México, Estados Unidos, España y ahora nuestra nueva oficina en Costa Rica, cubriendo Centroamérica y el Caribe, nos despedimos con esta reversión de un gran hit. Curticia Dinae, exclusivísima del sello Death Gospel Entertainment, una división Ludibarro Group en Estados Unidos, con este Latin Remix. Every day is a blessed day. Hasta la próxima, en una nueva edición Ludibarro Hits.

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1: Manteniendo la luz encendida a cada momento, a cada instante de nuestras vidas. Gloria al Señor. Podemos orar en esta preciosa hora, leyendo su hermosa palabra, comenzando en este momento por la lectura de Apocalipsis capítulo 21, versículo 9. Gloria al Señor. Vino entonces a mí uno de los siete ángeles que tenían las siete copas llenas de las siete plagas postreras y habló conmigo diciendo: ven acá, yo te mostraré la desposada, la esposa del Cordero. Y me llevó en el espíritu a un monte grande y alto, y me mostró la gran ciudad santa de Jerusalén, que descendía del cielo, teniendo la gloria de Dios, y su fulgor era semejante al de una piedra preciosísima, como piedra de jaspe, diáfana como el cristal. En el nombre de Jesús, nos acercamos delante de tu presencia, Padre, para honrarte, bendecirte y glorificarte, y extraer de tu hermosa palabra, Señor, la sabiduría preciosa del cielo. Qué hermoso es leer donde tú hablas de la esposa del Cordero, la esposada, la esposa que va a recibir al esposo sin mancha y sin arruga, Dios Todopoderoso. Sabemos que somos la esposa del Cordero de Dios que quita el pecado del mundo. Ahora, mi Dios, estamos en tu presencia como este ministerio, manteniendo la luz encendida, orando por las familias, Señor, que las familias tuyas, familias preciosas, que cada familia, Señor, sepa interpretar, sepamos interpretar tu hermosa palabra en Apocalipsis. Gracias por tu presencia, gracias por tu misericordia, gracias por estos medios de comunicación que se nos prestan y nos dan voluntariamente con amor y gozo, Señor, para poder orar, predicar tu palabra, entregarte, Señor, a las familias, entregarte a muchas naciones en este mundo. Gracias, poderoso de Israel. Podemos sentir y podemos desear que tú nos llevas en el Espíritu, Señor, a esos montes grandes y altos, y nos muestras, Señor, las cosas grandes que se van a suceder pronto en el nombre de Jesús. Yo sé que tú, Padre, haces descender del cielo al poderoso Dios de Israel. Oh Espíritu Santo, gracias, Señor, por tu presencia, por tu gracia, por tu grande misericordia. Oramos, Señor, en este momento por cada familia que está escuchando esta radio. En el nombre poderoso de Jesús, todas aquellas familias, Señor, que están sintiendo momentos duros, momentos difíciles, quizás están pasando enfermedades, tribulaciones, adversidades, problemas, Señor, que nadie quizás quiere pasar, pero que tú con tu manto santo, con tu mano poderosa, nos ayudas a salir adelante. En el nombre que es sobre todo nombre, poderoso Israel, venimos atando y reprendiendo todas las malezas, espíritu, Señor, todas las enfermedades, todas esas llagas, Señor, que han aparecido, Señor, en cada persona que no entienden, Señor, qué es lo que pasa, pero que a veces, Señor, somos probados como el oro fino para atar y desatar, Señor, cualquier situación que estorbe nuestras vidas. Ahora venimos atando y reprendiendo todo conjuro de las tinieblas, toda maldición, Padre, que se haya levantado en contra de nosotros. Venimos atando y reprendiendo por la palabra y por tu sangre poderosa, Señor, todo lo que estorba nuestras vidas, nuestras familias ahora, por la palabra y por la sangre derramada en la cruz del Calvario, Padre, por ese Cordero Santo, Inmaculado, sin mancha. Yo sé que nosotros somos agradecidos los que conocemos tu palabra, pero queremos también que otras personas entren al redil de tu presencia y puedan gozar, puedan disfrutar de las maravillas que tú tienes preparadas, Señor, allá arriba en el cielo. Oh Padre, hablándonos como esposa del Cordero, que un día viene a levantar tu iglesia, Padre Santo. Gracias, Señor, porque tú eres el Dios de lo imposible. invisible, que todo lo puede, lo sabe y lo escudriña. Por eso nosotros somos personas que comprenden y entienden esta poderosa palabra. No nos ponemos quizás asombrados ni asustados, sino que tenemos que estar preparados. Tú nos hablas a través de esta palabra de Apocalipsis, Señor, libro de revelación, para que estemos alertas, alertas, pueblo, alertas, matrimonio, familias enteras. Cristo viene pronto, Cristo viene pronto, y tenemos que cada día, cada hora, cada minuto y cada segundo estar preparados a través de la salvación que esto nos está ofreciendo a diario a través de tu palabra. Gracias, Señor, muchas gracias por esta bendición que podemos darte en esta hora y declarar al mundo entero que tú eres el único Dios que salva, que rescata y que sanas, sana de toda dolencia y sana de todo el pecado que nuestras vidas pueden ser estando estorbadas, pero que en tu nombre nosotros somos más que vencedores y atamos y reprendemos todo lo que estorba nuestra vida espiritual ahora. Salva a nuestros hijos, nuestros nietos por la palabra, en el nombre que es sobre todo nombre. Gracias, Padre, porque podemos mantener la luz encendida diariamente a cada instante por el poder de tu Santo Espíritu que eres nuestro Consolador. Amén, Jesús. Amén.

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2: De esta manera, nuevamente, las playas en Omoa Cortés están invadidas de sargazo. El sargazo es una macroalga marina de color pardo o marrón que flota libremente en la superficie del océano y que hemos visto en los últimos años cómo con el cambio climático también es más la cantidad de sargazo en las playas en el país y también que es más recurrente en el año. Esto afecta porque al paso del tiempo genera un mal olor este sargazo. Además, aleja el turismo. Pero lo más importante, y como escuchamos al pescador, es que les está afectando con la pesca. Los animales, los peces, están muriendo en el mar en Omoa Cortés y están a la espera de poder tener toda la ayuda respectiva gubernamental de ICF, de Copeco, para poder iniciar las autoridades con la limpieza en las playas.
3: Este fin de semana tendremos tormentas fuertes y para la próxima semana tendremos más lluvias. Te contamos qué está pasando y cómo te pueden influir las condiciones del tiempo. Comencemos con este fin de semana. Para sábado y domingo estamos esperando una buena organización de lluvias y tormentas en gran parte del territorio nacional. Principalmente durante la tarde y la noche, estas vendrán acompañadas de fuertes ráfagas de viento y abundante actividad eléctrica. Ojo, que las del domingo podrían extenderse inclusive hasta las primeras horas del lunes. Por lo tanto, no dejes que esto te tome por sorpresa. ¿Pero por qué lloverá el amanecer del lunes? Porque a partir del lunes 21 estamos esperando la generación de un campo depresionario sobre Centroamérica. Esto incrementará la nubosidad y con ello las lluvias sobre nuestro país. También este tipo de fenómenos produce lluvias intermitentes en todo el territorio nacional y en algunos sectores podrían presentarse de tipo temporal. El potencial incremento de lluvias se dará entre el martes 22 y jueves 24, principalmente en la zona costera, aunque esperamos lluvias en todo el territorio nacional. En algunos sectores las lluvias podrían mantenerse durante varias horas. Nos mantenemos en vigilancia para estudiar la evolución del fenómeno y así poder actualizar nuestros pronósticos para los próximos días.
4: Honduras y El Salvador registran casos de presuntos abusos relacionados con líderes religiosos. Los países vecinos registraron dos casos que vuelven a poner la alerta sobre posibles abusos cometidos desde espacios de confianza y liderazgo religioso. En El Salvador, dos personas fueron condenadas por abusar de una menor de edad luego de engañarla con supuestos malos espíritus. Según la investigación, utilizaron esas creencias para manipular a la víctima. Mientras tanto, en Honduras, un pastor de origen argentino fue detenido tras una denuncia por una presunta agresión sexual, un caso que continúa bajo investigación. Aunque son hechos diferentes y ocurridos en países distintos, ambos casos tienen un elemento en común: denuncias donde la confianza y la vulnerabilidad de las víctimas toman un papel central. Las autoridades recuerdan que cualquier persona, sin importar su posición o la imagen que proyecte, debe responder ante la ley si existen señalamientos y pruebas dentro de un proceso judicial.
5: Una familia boliviana encontró un gato en la calle y decidió llevárselo a casa. Lo criaron como mascota, pero empezaron a notar cosas extrañas. Ahora no sabemos que no era un gato, ahora sí lo sabemos, sino un nuevo felino. Se llama Tilcayo y es el primer felino salvaje descubierto en más de 100 años.
6: Parece un gato más, pero la ciencia acaba de descubrir que no lo es. Es el Tilcayo, un pequeño felino que vive en los bosques de Bolivia y después de 10 años acaba de ser identificado como una especie completamente nueva.
7: Es único, por ahora solo lo tenemos registrado en los Yungas y es un gato silvestre, no es una nueva raza de gato doméstico ni nada de eso.
6: Su aspecto ya daba alguna pista, es más pequeño y presenta diferencias en el pelaje. Convivió con una familia por más de un año hasta que comenzaron a notar conductas extrañas. Cazaba gallinas y maullaba distinto. La familia lo entregó al santuario Senda Verde, donde un análisis genético confirmó la sorpresa.
7: No solo tiene algunas diferencias morfológicas con los otros gatos tigre de la región, sino también que es una especie única que nunca antes había sido descrito.
6: Hacía más de un siglo que no se descubría una nueva especie de felinos.
7: El último ha sido en 1923, el Leopardus fasciatus por la graña en Uruguay.
6: Ahora este pequeño gato de los bosques bolivianos se suma a la lista y pone nombre a una especie que lleva más de un millón de años escondida ante nuestros ojos.
8: Nunca desde tantos frentes y a la vez se había advertido tanto sobre posibles consecuencias muy perversas de la inteligencia artificial. Aquí en Nueva York lo hace la ONU, en China también los servicios de seguridad chinos lo hacen, pero eso sí, porque dicen que puede cuestionar su sistema político, la dictadura china, y también en Estados Unidos las advertencias vienen con un tono más grave que nunca de la mayoría de los principales ejecutivos de las empresas tecnológicas, que advierten de posibles efectos perversos muy serios de la inteligencia artificial en manos no indicadas.
5: ¿Qué está pasando con nuestros niños en Honduras? La preocupación crece cada día. En las últimas semanas se han multiplicado los reportes de menores desaparecidos en diferentes puntos del país, mientras familias enteras viven una angustiosa espera sin conocer el paradero de sus hijos. Solo en la zona norte se han reportado al menos 5 menores desaparecidos durante las últimas 2 semanas. En Comayagüela, 2 adolescentes de 15 y 17 años permanecen desaparecidos desde el 22 de julio y sus familiares continúan buscándolos sin descanso. A esta preocupación se suma el caso que ha conmocionado a Honduras. Una niña de apenas 9 años fue encontrada sin vida luego de haber sido reportada como desaparecida. 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Hoy son varias familias las que esperan una llamada, una pista o una buena noticia.
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0: también es más la cantidad de sargazo en las playas en el país y también que es más recurrente en el año. Esto afecta porque al paso del tiempo genera un mal olor este sargazo. Además, aleja el turismo, pero lo más importante, y como escuchamos al pescador, es que les está afectando con la pesca. Los animales, los peces, están muriendo en el mar en Omoa Cortés. Si están a la espera de poder tener toda la ayuda respectiva gubernamental de ICF, de Copeco, para poder iniciar las autoridades con la limpieza en las playas.
1: Este fin de semana tendremos tormentas fuertes y para la próxima semana tendremos más lluvias. Te contamos qué está pasando y cómo te pueden influir las condiciones del tiempo. Comencemos con este fin de semana. Para sábado y domingo estamos esperando una buena organización de lluvias y tormentas en gran parte del territorio nacional. Principalmente durante la tarde y la noche, estas vendrán acompañadas de fuertes ráfagas de viento y abundante actividad eléctrica. Ojo, que las del domingo podrían extenderse inclusive hasta las primeras horas de lunes. Por lo tanto, no dejes que esto te tome por sorpresa. ¿Pero por qué lloverá el amanecer de lunes? Porque a partir del lunes 21 estamos esperando la generación de un campo depresionario sobre Centroamérica. Esto incrementará la nubosidad y con ello las lluvias sobre nuestro país. También este tipo de fenómenos produce lluvias intermitentes en todo el territorio nacional y en algunos sectores podrían presentarse de tipo temporal. El potencial incremento de lluvias se dará entre el martes 22 y jueves 24, principalmente en la zona costera, aunque esperamos lluvias en todo el territorio nacional. En algunos sectores las lluvias podrían mantenerse durante varias horas. Nos mantenemos en vigilancia para estudiar la evolución del fenómeno y así poder actualizar nuestros pronósticos para los próximos días.
2: Honduras y El Salvador registran casos de presuntos abusos relacionados con líderes religiosos. Los países vecinos registraron dos casos que vuelven a poner la alerta sobre posibles abusos cometidos desde espacios de confianza y liderazgo religioso. En El Salvador, dos personas fueron condenadas por abusar de una menor de edad luego de engañarla con supuestos malos espíritus. Según la investigación, utilizaron esas creencias para manipular a la víctima. Mientras tanto, en Honduras, un pastor de origen argentino fue detenido tras una denuncia por una presunta agresión sexual, un caso que continúa bajo investigación. Aunque son hechos diferentes y ocurridos en países distintos, ambos casos tienen un elemento en común: denuncias donde la confianza y la vulnerabilidad de las víctimas toman un papel central. Las autoridades recuerdan que cualquier persona, sin importar su posición o la imagen que proyecte, debe responder ante la ley si existen señalamientos y pruebas dentro de un proceso judicial.
3: Una familia boliviana encontró un gato en la calle y decidió llevárselo a casa. Lo criaron como mascota, pero empezaron a notar cosas extrañas. Ahora no sabemos que no era un gato, ahora sí lo sabemos, sino un nuevo felino. Se llama Tilcayo y es el primer felino salvaje descubierto en más de 100 años.
4: Parece un gato más, pero la ciencia acaba de descubrir que no lo es. Es el Tilcayo, un pequeño felino que vive en los bosques de Bolivia y después de 10 años acaba de ser identificado como una especie completamente nueva.
5: Es único, por ahora solo lo tenemos registrado en los Yungas y es un gato silvestre, no es una nueva raza de gato doméstico ni nada de eso.
4: Su aspecto ya daba alguna pista, es más pequeño y presenta diferencias en el pelaje. Convivió con una familia por más de un año hasta que comenzaron a notar conductas extrañas. Cazaba gallinas y maullaba distinto. La familia lo entregó al santuario Senda Verde, donde un análisis genético confirmó la sorpresa.
5: No solo tiene algunas diferencias morfológicas con los otros gatos tigre de la región, sino también que es una especie única que nunca antes había sido descrito.
4: Hacía más de un siglo que no se descubría una nueva especie de felinos.
5: El último ha sido en 1923, el Leopardus fasciatus por la graña en Uruguay.
4: Ahora este pequeño gato de los bosques bolivianos se suma a la lista y pone nombre a una especie que lleva más de un millón de años escondida ante nuestros ojos.
6: Nunca desde tantos frentes y a la vez se había advertido tanto sobre posibles consecuencias muy perversas de la inteligencia artificial. Aquí en Nueva York lo hace la ONU, en China también los servicios de seguridad chinos lo hacen, pero eso sí, porque dicen que puede cuestionar su sistema político, la dictadura china, y también en Estados Unidos las advertencias vienen con un tono más grave que nunca de la mayoría de los principales ejecutivos de las empresas tecnológicas, que advierten de posibles efectos perversos muy serios de la inteligencia artificial en manos no indicadas.

0: ¿qué está pasando con nuestros niños en Honduras? La preocupación crece cada día. En las últimas semanas se han multiplicado los reportes de menores desaparecidos en diferentes puntos del país. Mientras familias enteras viven una angustiosa espera sin conocer el paradero de sus hijos. Solo en la zona norte se han reportado al menos 5 menores desaparecidos durante las últimas 2 semanas. En Comayagüela, 2 adolescentes de 15 y 17 años permanecen desaparecidos desde el 22 de julio y sus familiares continúan buscándolos sin descanso. 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

este himno que dice cuando te alabo. Cuando alabo a Dios se rompen las cadenas. Cuando alabo a Dios se caen las murallas. Y es el poder de Dios que trabaja a través de la alabanza. Alábalo en esta hora y Dios obrará milagros en tu vida. Aleluya.

0: Y en esta hora tus murallas caen.
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2: Le habla el doctor Andrés Panasiuk, fundador del Instituto para la Cultura Financiera. Y el día de hoy le quiero enseñar un concepto muy importante que se llama el principio del compromiso garantizado. Eso significa que cada vez que nosotros tomamos un compromiso, debemos tener una forma garantizada de poder pagarlo. Muchos empresarios y muchas familias latinoamericanas se meten en serios problemas económicos porque toman deudas que no tienen la más remotísima idea de cómo la van a pagar. O están basados, los pagos de la deuda, están basados en ganancias futuras solamente. Usted cuando toma un compromiso, la primera pregunta que se tiene que hacer es ¿cómo me salgo de este compromiso? Si me meto en el compromiso, ¿cómo salgo? Usted se tiene que dibujar una puertita de salida y cada vez que toma una deuda, tiene que tener una forma garantizada de poder pagarlo. Si usted comienza a entender este concepto y practicarlo en su vida, usted nunca se va a meter en problemas económicos.
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5: Seguimos con buena música y aquí se viene esta grabación en vivo del salmista uruguayo Diego Reynolds junto a su hijo Ignacio y su hija Sofía. Incondicional.

Incondicional, Diego Reynolds junto a sus hijos Ignacio y Sofía, grabado totalmente en vivo en su más reciente concierto Vida, disponible en todas las

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¿qué tal? Qué gusto poder acompañarte. Yo soy Ofelia Díaz de Simbaña en este mundo tan apasionante de la salud. Estos son algunos remedios para la pérdida de apetito en los niños. Puedes hacer que tomen una cucharada de estragón fresco y cortar en pedacitos. Vierte esto en purés, carnes y pescados. O también podemos hacer jugo de lechuga si la pérdida de apetito es en un niño muy pequeño, o prepararlo en ensalada, sola o con el primer plato, si el niño es mayor de 3 años. También podemos untar una cucharadita de mermelada de endrinas en el pan. A las endrinas también se le conocen como ciruelos silvestres. O también se puede verter una cucharadita de hojas de borraja en una taza de agua que esté hirviendo. Tapar y dejar refrescar. Suministrar al niño una cucharadita antes de cada comida. O tomar 2 cucharadas de endrinas o ciruelos silvestres y verter en una taza de agua que esté hirviendo. Tapar y dejar refrescar. Colar y suministrar al niño mayor de 4 años. Aquí la información: los padres deben poner un buen ejemplo para que sus hijos se mantengan delgados. Según los expertos, muchas más mujeres que hombres viven 100 años, y los beneficios de las mascotas en los niños. Bueno, y a medida que las tasas de obesidad infantil siguen aumentando, los padres deberían servir de modelos con respecto a los hábitos y las conductas de alimentación saludables para ayudar a sus hijos a mantener un peso normal, según un nuevo informe. En las recomendaciones actualizadas que se publican en la Academia Americana de Pediatría, se describió cómo pueden contribuir las familias a luchar contra la obesidad infantil al seguir una dieta bien equilibrada, haciendo ejercicio de manera regular y no imitando las actividades sedentarias. Nunca es demasiado pronto para que una familia haga cambios que contribuyan a que un niño mantenga o consiga un peso saludable, afirmó en un comunicado de prensa la coautora del informe, la doctora Sandra Hassink, presidenta de la asociación. Las familias pueden mejorar sus hábitos de alimentación de varias formas, pero es importante que la alimentación saludable y la actividad física se adecúen a la etapa del desarrollo del niño y a las características de la familia. Los padres no tienen por qué tener esta responsabilidad solos. La Academia Americana de Pediatría indicó que los pediatras pueden ayudar a las familias a encontrar modos de adoptar un estilo de vida más saludable. Bueno, los hombres son menos propensos que las mujeres a llegar a los 100 años, pero los que sí llegan tienden a estar más sanos que sus compañeras de sexo femenino, encuentra un estudio reciente. Aunque las mujeres tienen 4 veces más probabilidades que los hombres de llegar a los 100, son más propensas también a sufrir fracturas óseas o contraer uno o más problemas crónicos de salud, como incontinencia o pérdida de la visión o la audición. Así lo dicen los investigadores británicos. Los menos tenían menos males crónicos. Encontramos un sorprendente número de personas de 100 años sin enfermedades importantes, dijo en un comunicado de prensa del Colegio del Rey de Londres la autora del estudio, Nisha Hasra, que trabaja en la universidad. Pero a medida que el número de personas que llega a los 100 años sigue aumentando, es muy importante comprender la necesidad de salud en evolución de las personas.

personas más ancianas. Esto ayudará a prever con precisión el costo de atención sanitaria asociado con la población que envejece. La cantidad de mujeres que vivían hasta los 100 aumentó en un 50% entre 1990 y el año 2013. Así lo encontró un estudio frente a un aumento del 30% en los hombres. El estudio aparece en la revista Journal of the American Geriatric Society. Bueno, el tener una mascota, mire, trae muchos beneficios. Así lo demuestra un trabajo realizado en España llamado Estudio sobre el vínculo entre niños y animales de compañía. Como resultado, muestra que el 94% de los pequeños afirman sentirse mejor con un animal de compañía cerca y un 60% cree que el relacionarse con ellos pues colabora en querer y respetar más a las personas, según el portal abc.es. La investigación hecha por la Fundación Affinity añade que los niños opinan que el 91% de los perros y un 78% de los gatos son felices en la sociedad, algo que lo atribuye a varios factores como estar sano, jugar con sus dueños y la compañía familiar. La directora de la fundación comenta que tener una mascota da una oportunidad para trabajar con valores como la amistad y la convivencia.

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1: Hoy en Médico Directo hablaremos sobre la herpangina. ¿Quiere saber usted más de este tema? Lo invito a que nos acompañe. Hoy recibimos con muchísimo agrado al doctor Marcelo Mesa, él es pediatra. Muchísimas gracias, Marcelito, por acompañarnos. Bienvenido.
2: Hola, Miofe, ¿cómo estás? Un gusto.
1: Gracias, Marcelito. Muy bien, contentos de que puedas acompañarnos y además de hablar de este tema, ¿qué es la herpangina o cómo se le conoce?
2: Esta es una enfermedad causada por un virus. Es un enterovirus 7, le decían un Coxsackie virus. Actualmente, este es un virus que lo que va a hacer a nivel del niño es causarle fiebre, molestias al comer, molestias al tragar, va a estar muy decaído, la gente viene muy preocupada, entonces usualmente vienen a donde el pediatra directamente por el miedo de la fiebre y del malestar.
1: ¿Tiene úlceras, llagas?
2: Exactamente, se acompaña de úlceras en la parte posterior de la garganta, en ocasiones pueden aparecer en los labios y en la lengua. Es súper complicado, tiene una incubación de 2 a 3 días, empieza con fiebre, fiebre intensa que llega hasta 38, 39 grados. La fiebre continúa y ya empiezan a aparecer unos abscesos, como abscesos en la parte posterior entre las amígdalas y la parte posterior del paladar. Usualmente causan dolor, mucho dolor, los niños no pueden comer, tratan de evitar el comer y presentan malestar general.
1: ¿Por qué se da esto? Y sobre todo en niños, tú decías niños pequeños, ¿de qué edades hasta qué edades?
2: Usualmente se da más en guarderías, desde el año de edad, o menos también desde los 6 meses hasta los 5 años es el rango mayor, pero especialmente entre los 2 y 3 años es cuando más se presenta,
1: o sea,
2: esto.
1: Es infeccioso.
2: Es infeccioso, no tiene un vector transmisor, sino que estornuda algún compañerito y él le transmitió al bebé.
1: Y a veces decimos, te metes las manos sucias a la boca y por eso te da.
2: No, es un amiguito que le contagió 2 días después, empieza con la sintomatología que es la fiebre, 3 días más allá y empiezan con las úlceras a nivel del paladar, de la boca y de la garganta.
1: ¿Y se puede volver a contagiar?
2: Por supuesto, en ocasiones puede darse hasta 3 a 4 a 5 veces usualmente en los niños.
1: ¿Estas úlceras generalmente tienen qué color? ¿Blanquito? ¿Cómo es?
2: Son redondas, menos de 0.5 centímetro, usualmente son pálidas, en ocasiones son punteados rojos también en la parte posterior, que fácilmente se le puede ver. Entonces yo sí recomiendo que cuando vean que ahí aparezca esto, que el niño no quiere comer, que aparezca mucha fiebre, que haya una sensación de decaimiento, si pueden lograr verle la boca, porque van a llorar, los niños se ponen muy irritables, lloran por todo.
1: Obviamente.
2: Si lo ven así,
1: ¿no?
2: Inmediatamente acudan donde el pediatra.
1: Es muy importante tener todas estas recomendaciones y estar muy consciente de todo esto. A veces también uno ve una llaguita y dice, es un fuego, pero va acompañado de los otros síntomas en este caso.
2: Claro, una cosa es un fuego aislado, pero en este caso hay muchos más a nivel de la boquita. Uh-huh. Aparecen como 10 a 20, en cambio un fuego es uno solo, aislado. Eso puede ser por fiebre, los otros son causados por este virus.
1: ¿Es necesario hacer exámenes para el diagnóstico?
2: No, prácticamente el diagnóstico es clínico, viene el niño, acude, nosotros podemos darle, revisarle y con eso tenemos un diagnóstico de eso. Hay una enfermedad parecida que también se puede confundir con esta, que es un síndrome llamado mano-pie-boca, en el donde aparecen estas placas a nivel de la palma de las manos, de la planta de los pies y en la boca, donde aparecen estos también. Son similares, son causados por un virus similar y un enterovirus también, y causa también malestar como fiebre y malestar.
1: Pero esto siempre se necesita de medicamento, ¿verdad? No es que, como tú dices, dura...
2: Usualmente puede durar hasta 5 días.
1: 5 días, pero no se le va solo.
2: Se puede ir solo, pero sería mucho más largo. Tendría que durar de 7 a 9 días para que ceda espontáneamente por las defensas del cuerpo. Pero el niño no va a aguantar 9 días sin comer porque el niño no puede comer. Es como que estuviera con totalmente descamada la parte de la garganta. Entonces todo lo que intentan comer les duele. Toman un sorbo de jugo de naranja, les duele, les arde. Entonces ellos usualmente no toman, no comen nada esos días.
1: Y en esos días, bueno, ya me imagino ya con la medicación, ¿ellos empiezan a comer algo?
2: 2 días después de que se inicia la medicación para el tratamiento, los niños empiezan nuevamente a recuperar, a bajar la temperatura, a comer, ya va mejorando totalmente el cuadro, pero necesitamos darle tratamiento.
1: ¿Cuál es el tratamiento más adecuado?
2: Medicación, nosotros recomendamos aciclovir y recomendamos también un analgésico, un antipirético para bajar la temperatura, y usualmente recomendamos algo que es natural como la miel rosada, que también nos ayuda a calmar el dolor, que es un antiséptico bucal.
1: Esos tratamientos naturales a nosotras como mamás siempre nos van a gustar.
2: Y siempre ayudan, que es lo importante.
1: Y en ese tiempo, Marcelo, mientras están tomando este tratamiento, ya sea natural y también el medicamento que les estamos dando en casa, ellos no pueden asistir obviamente a otro centro infantil, ¿verdad?
2: Esta enfermedad es una de las más contagiosas que existen. Posiblemente se contagiaron en la misma unidad educativa, pero si les mandamos, es exponencial esto. Un niño puede contagiar hasta 5 niños.
1: Imagínate.
2: 3 niños, 5 niños, y ellos van a seguir contagiando.
1: Y desde luego que si ya se contagió él, luego viene el otro y el otro. Entonces, ¿cuándo es recomendable otra vez que nuevamente ingresen a clases?
2: Luego de 4 a 5 días, los niños pueden regresar nuevamente a clases.
1: Pero ya el virus anda por ahí.
2: El virus anda por ahí, pero ellos ya no van a estar en periodo infeccioso. O sea, ellos ya no van a transmitir a nadie más.
1: ¿Ni ellos se van a poder volver a contagiar o sí podría?
2: No inmediatamente. Sí, esta es una enfermedad como está dentro del ambiente. Uh-huh. Normalmente yo he visto que los niños se contagian posiblemente 1 a 2 veces por año pueden contagiarse de esto. O sea, por eso son los 5 primeros años donde más aparece. Hay niños que se han contagiado hasta 5 o 7 veces que yo he constatado porque están dentro del ambiente. Tampoco vamos a evitar llevarle a la guardería por esto, ¿no? Es algo que ocurre y no solamente ahí se puede contagiar. Un adulto puede contagiar a un niño. El adulto no va a tener ninguna sintomatología. Al adulto este virus lo que causa es un poco de rinorrea, de moquera y tal vez tos, pero en el niño sí causa estragos realmente.
1: Herpangina es el tema que hoy tenemos. Quizá no sea tan común que lo hayas escuchado, pero sí es muy frecuente en estos centros infantiles. A veces también, entonces, cuando se tiene y el niño va a la consulta y estornuda, ya le puede haber contagiado también al otro niño.
2: Tratamos de atenderles primero a ellos. Cuando sabemos que tienen fiebre, se los atiende y inmediatamente se los envía a casa.
1: El tiempo en que los niños están en casa, entonces, ¿cómo es el contacto con la demás familia? Porque también se transmite a adultos.
2: A hermanos.
1: O a hermanos.
2: A hermanos específicamente tratamos de evitarle que con los hermanitos le estén en contacto, porque el hablar directamente con el hermano está contagiado el niño. Uh-huh. Y en adultos, usualmente nosotros ya tenemos un poco más de defensas. Raro es que un adulto se contagie con esto. Sí, más factible es que un adulto le contagie a un niño con este virus. Uh-huh. El adulto, nosotros no hay que preocuparse, no nos dará ninguna de estas sintomatologías, a menos que tengamos muy bajas las defensas.
1: Y cuando le estamos dando los alimentos o la cuchara y todo esto, los utensilios, ¿deben separarse?
2: Sí, por supuesto. Y tiene que ser una dieta blanda más bien, una dieta líquida, que permita que el niño coma. Yo recomiendo tal vez una sopa de fideo, hecho puré. Intentarlo, porque no es, hay que obligarlo. El niño no va a comer.
1: O con sorbete.
2: O con sorbete, líquidos. Uh-huh. Pero no intentarle, no obligarle a comer. No le va a comer esos días.
1: Y hay que separar esa vajilla, ¿verdad?
2: Lavarle solo los cubiertos para el bebé. Porque si alguien más coge, el hermanito menor coge, usualmente se contagian. Yo tengo casos de donde comenzó uno y terminaron los 5 hermanos enfermos.
1: No.
2: Imagínense, pobre madre, es hasta el techo salta.
1: Las últimas recomendaciones, Marcelito, para poder dar a toda nuestra audiencia.
2: Tratar de evitar, como recomendación, tratar de lavarse bien las manos, ahí es algo básico. Si estamos estornudando, taparnos la boca para evitar que se disemine el virus. Si conocemos de alguien que está con fiebre o con malestar, tratar de evitarlo, no irlo a visitar. Y creo que nada más. Y una vez que ya se presenta la sintomatología, acudir con su pediatra.
1: Rápidamente.
2: Que eso es el tratamiento más efectivo para todo esto.
1: Muchísimas gracias, doctor Marcelo Mesa, por acompañarnos.
2: Un gusto, mi Ofe.
1: Y gracias también a usted, amigo y amiga, por acompañarnos día a día en Ciudad Médica. Recuerde que la salud se encuentra en poder prevenir y usted y yo podemos estar a tiempo. Así es que empecemos desde ahora. Hasta la próxima.

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1: Roca, estamos aquí.

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3: Hola, te habla Mirta Colioca. ¿Sabes cuál es la mejor medicina? La mejor medicina son las buenas relaciones. Sí, sí, las buenas relaciones, y esto incluye a la suegra. De todas maneras, es importante, especialmente en el tiempo de las fiestas, relacionarnos bien aún con la suegra. De esta manera vamos a poder pasarla mucho mejor, ¿eh? Ah, también podríamos incluir alguna cuñada de estas que piensan que se lo saben todo y pueden llevarse el mundo por delante. La mejor medicina son las buenas relaciones. Como bien dice un dicho que ya no está tan de moda, debemos tratar de desarrollar don de gente. ¿Qué cosa es tener don de gente? Bueno, tener don de gente es tener la capacidad de saber cómo llevarse, saber cómo relacionarse, saber cómo adaptarse a los demás. Aquel que tiene don de gente es una persona que de alguna manera tiene facilidad para de alguna forma llevarse bien con todo el mundo, o por lo menos tratar de hacerlo. Claro, claro, no es absolutamente nada fácil, yo lo entiendo, porque hay personas con las que realmente es difícil llevarse bien. Pero yo creo que nosotros podemos trabajar, procurar estar bien con todos los hombres. Bien lo decía sabiamente Pablo, escribiendo en el Nuevo Testamento de la Biblia, procuren estar bien con todos los hombres. A veces, por supuesto, los demás no harán su parte, pero yo digo que si nosotros la hacemos, entonces las cosas van a cambiar. Y ya estoy un poquito cansada de esperar que los otros vengan hacia mí, de esperar que los otros cambien de actitud. Yo quisiera probar en hacerlo yo, verdaderamente, en aplicar esta medicina maravillosa y tener buena relación, porque la mejor medicina son las buenas relaciones. ¿Sabes? A la gente no le interesa cuánto sabes, cuánto conocimiento tienes. Realmente no. A la gente no le interesa cuánto tú sabes, hasta que ellos no saben cuánto tú te interesas por ellos. Esto lo dijo alguien muy sabiamente. Muchas veces pensamos que hacer las cosas bien, tener un buen nombre y un título colgado en la pared es lo que nos va a dar prestigio. Lo que la gente observa es la manera como nosotros nos interesamos por ellos. Eso se llama don de gente. Vivir en paz con todos, llevarnos bien con la gente, con los familiares, con los amigos, con nuestros conocidos, aún con los vecinos del barrio. Porque las buenas relaciones con los demás son algo que nos va a dar increíble paz y tranquilidad. Y sobre todo, nos va a permitir cosechar algunos frutos muy, pero muy interesantes. De verdad, frutos que valen la pena. Entonces, ¿qué te parece? ¿Por qué no trabajamos un poquito personalmente al tener don de gente, en aplicar esta medicina maravillosa? Yo creo que esto nos va a dar muchas, pero muchas satisfacciones. ¿Sabes? Hay tres cosas para cultivar las buenas relaciones. En primer lugar, tenemos que usar nuestra mente para comprender a los demás. En segundo lugar, tenemos que aplicar el corazón para amar a las personas. Y en tercer lugar, tenemos que utilizar nuestras manos para ayudar a los demás. Alguien que era un increíble ejemplo de don de gente es un médico que ya no existe. Su nombre es William Oster, pero la historia de William es algo remarcable. Era médico, profesor y autor de libros. El doctor Osler sacó a los estudiantes de medicina del aula seca y fría de la universidad y los llevó a los hospitales. ¿Para qué? Para interactuar con los pacientes. Les enseñó la compasión por los seres humanos y escribió estas muy famosas palabras: nosotros los médicos estamos entregados a la ciencia y nos preocupamos más de las enfermedades que de los enfermos. Miramos más los aspectos científicos que a las personas. Nos preocupa decir cuál es la condición en lugar de saber quién es el enfermo o si el enfermo y el paciente están en condiciones de escuchar cuando tenemos que compartir con ellos cuál es la enfermedad que tienen. Y dirás, Mirta, estamos hablando acerca de las buenas relaciones de nosotros, los laicos. Yo no soy médico ni pretendo serlo. ¿Me servirá de algo la experiencia de este famoso doctor? Yo creo que sí, nos sirve de algo su increíble ejemplo. En 1918, hubo una gran epidemia de neumonía y este médico no solamente iba al hospital, pero también iba a la casa de sus pacientes. La madre de una niña pequeña contaba que Osler iba a su casa 2 veces al día, hablaba con la niña, jugaba con ella, se informaba sobre sus síntomas. Cuando murió al año siguiente, después que la niñita falleciera, uno de sus colegas ingleses dijo de él: murió el médico más grande de la historia, poseía el genio de la amistad. Su maravilloso interés en las personas y en los pacientes y también en sus colegas fue su virtud sobresaliente. De pronto tú no practicas una profesión en la que tienes que relacionarte todos los días con muchos. Pero de una manera u otra, todos nosotros que no vivimos en una isla, que no estamos realmente aislados del resto del mundo, tenemos que relacionarnos, nos guste o no, seamos ermitaños o seamos gente sociable. Yo creo que para aquellos que somos ermitaños, va a ser mejor que aprendamos a tener buenas relaciones con los demás seres humanos. ¿Estás de acuerdo? Yo creo que eso sería increíblemente positivo para nosotros. Realmente nos va a ayudar a lograr grandes cosas, a por fin llegar al corazón de nuestros hijos, al corazón de nuestros suegros, al corazón de nuestros compañeros en el trabajo o en la escuela. Sí, porque a veces nos quejamos que tenemos problemas, que nos peleamos, que discutimos, que no nos hacen caso. ¿No será que no nos hacen caso porque solo nos acercamos a los demás cuando tenemos interés que hagan algo por nosotros? No sabemos hablar con ellos, no sabemos convencerlos, no sabemos compartir nuestros sueños. Entonces, yo creo que la mejor medicina sigue siendo las buenas relaciones. Aprende a relacionarte. Aprende a hacerlo en el lugar de trabajo. Aprende a hacerlo en la iglesia. Aprende a hacerlo en tu escuela, en tu hogar, sobre todas las cosas. Con tus seres queridos, con tus familiares políticos. Es bueno que lo hagas. Vale la pena intentarlo. No importa con cuánta gente estés peleado ahora mismo. Pero si haces un esfuerzo, te puedo asegurar que los demás van a reaccionar positivamente. Mañana voy a continuar hablándote acerca de esto. La mejor medicina, las buenas relaciones. ¿Nos vemos mañana? Bueno, confío que las palabras de hoy hayan sido un aliento para tu alma y también espero que me escribas. Hasta pronto.
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2: Ya empezamos. Ahora sí, vamos a escuchar más de este tema. Cuando Dios nos habla y es un momento poderoso y es un momento transformador y es un momento que te marca. Para ti fue ese momento. Después de recibir esa palabra, de saber que era para ti, ¿cuál fue el next step?
3: Eso se queda en mi mente y yo digo, ok, a ver qué Dios va a hacer. Y salgo de ahí, surge una situación que se complica más y él empieza a decirme, de cosas otra vez, pero luego le digo, yo voy a ir a otro retiro este fin de semana, tengo que irme otra vez. No te vas a ir otra vez. Ya empezó a decirme que no. Simplemente estar en un retiro sin él era toda la semana bombardeo de control de todo. Entonces yo le digo, sí voy a ir. Y dice, ¿sabes qué? Vamos a tomar un break. Y vamos a ver si regresamos o no regresamos o cuando regresamos, ¿verdad? Y yo me acuerdo que en ese momento es como que me dio escalofríos y hasta como que se me quiso como la boca como a temblar. Y sentí así en mi mente que Dios me dijo, ¿eso es lo que tú quieres? Yo te he puesto por acá, pero tú quieres y tú estás permitiendo que te pongan hasta acá, de que sea una decisión que si quieren y cuando quieren y qué. Entonces como que en eso me entró esa valentía de Dios y dije, no, ya, hasta aquí ya terminamos. Eso se terminó oficialmente ya, nunca quiero verte, no me hables, nada. Y desde ese día yo salí de ahí, él vino a buscarme, a pedirme perdón, el ciclo vicioso de siempre. Pero ya no era la misma. Ya tenía la valentía de Dios y había tomado esa decisión. Me hizo bullying, de todo pasó después, todo tipo de cosas. Pero yo sabía, hasta mintió de muchas cosas que no sucedieron. Pero ya tenía yo esa paz de Dios y el gozo de Dios. Y eso me había ayudado a salir de eso. Y tenía la convicción de lo que yo estaba haciendo era lo que Dios tenía para mí, para mi futuro. Era cerrar esta puerta para poder seguir en lo que Dios tenía para mi vida.
2: Eso, gracias Dios, de verdad, Dios es tan bueno y tuvo que haber tomado mucha valentía para de ti, mucho valor, mucha valentía de ponerle un end, el parar ese ciclo. Ese ciclo vicioso, ¿no? El siempre la misma cosa, ¿no? El te lastiman, te piden perdón, se reconcilian, te lastima, te pide perdón, y hasta se vuelve hasta cierto punto como adictivo. Ya sabes
3: que el bajón tiene esa la subida. Ajá.
2: Es adictivo esa área. Por eso es que muchas personas luego se preguntan, ¿no? ¿Y por qué no lo dejó? ¿O por qué? Es que es algo que está pasando en tu mente, más porque estamos hablando de una chica de 16 años, inició una relación, su primera relación, no tenías experiencia, habían muchas factores que estaban contribuyendo con tu autoestima, el conocer más de ti misma, y luego es como que esta persona viene a tomar ventaja, a aprovecharse de, de lo vulnerable, de esa joven vulnerable. Así que tomó mucha valentía y gracias por compartir tu historia, porque de verdad que esto puede abrirle los ojos a tantas chicas, a tantas mujeres que se encuentran en una situación así. Pero ¿qué es lo que sucede? Nos da pena hablar de este tema. Más porque soy mujer de fe, soy cristiana, soy creyente, amo a Dios, voy a la iglesia, ¿qué va a decir la gente de mí? ¿Qué van a opinar? Y los que no son cristianos, ¿qué van a decir de mí? Y los que están en la iglesia, ¿qué van a opinar de mí, de mi relación? Así que en vez de hablarlo, preferimos callarlo y vivir con ese dolor. Así que gracias, porque necesitamos más voces como la tuya que estén dispuestas a compartir su historia. 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Porque algo que admiro de ti es que tú te hubieras podido quedar ahí. Esa pudiera hasta el día de hoy ser tu realidad, pero tu historia cambió y tu historia dio un giro y tu historia cambió de un momento oscuro en tu vida a un momento de luz. Ahora tú compartes la palabra, das conferencia, capacitas a papás, tienes un esposo increíble, juntos sirven al Señor, tienes una familia, tu historia ha cambiado y quiero enfocarme en eso porque también es importante testificar que no, tu pasado no te define. Lo que cometiste en tu adolescencia, en tu juventud, aún, ¿no? El año pasado, eso no te puede definir y no podemos quedarnos ahí. Así que tu vida cambia, tu vida toma un rumbo, pero antes de llegar a esta victoria que estás viviendo ahora, pasó un proceso de sanidad.
3: Viene la pena y la culpa.
2: ¿Qué pasa en esa etapa? Pasa.
3: Entonces, muchas personas se quedan en la pena y la culpa, hasta 40, 50, 60 años viviendo con pena y culpa. Y entonces yo vivía con eso y tenía vergüenza, más aparte del trauma y todos los pensamientos, pero se lo entregué al Señor y dije, tengo que creerle a Dios, tengo que creer lo que Él dice de mí y tengo que leer su palabra, conocerlo. Y empecé a escuchar audios de predicaciones cristianas, palabra de Dios. Y ya cuando me di cuenta,

0: Perdona, esa culpa y esa pena se va. Él tomó nuestra culpa, nuestra pena, nuestra rebelión, todo
1: Sí.
0: eso se lo llevó. Entonces, cuando yo tuve que pasar por ese proceso, porque tenemos que pasarlo, y tomar responsabilidad de lo que yo hice aquí, porque muchas mujeres siendo víctimas de eso no toman parte de responsabilidad y por eso también no podemos sanar o el orgullo o mantenernos en esa situación. Entonces, ya cuando salí de eso, le dije a Dios, aquí estoy, lo que tú quieras de mí. Y eso me ayudó a poder salir de allí. Incluso yo dije, nadie me va a querer así, según mi mente de niña de 17 años a ese punto. Y yo hasta pensé, a lo mejor no me puedo casar con una persona que no sea una persona tan buena. Cosas, todo temor que Dios te empieza a meter, nadie te va a querer así. Y hasta me casé, solamente me casé con nombre de Dios, pero hasta yo y él éramos vírgenes cuando nos casamos, ¿verdad? So fue, Dios es tan bueno, es tan fiel y a veces uno piensa, es que voy a merecer esto, no merezco aquí, pero cuando tú eres nueva criatura, Dios es bueno y tiene lo mejor para ti.
1: Cuando en esa etapa de la sanidad, el superando la culpabilidad, la vergüenza, la pena, todo esto, en algún momento pensabas como en la gente, ¿qué va a decir la gente? ¿Qué piensa? ¿Te sentía? ¿Llegaste a sentir rechazo de las personas?
0: Creo que antes de esa etapa, ya Dios había tratado en mi vida en eso, un poquito en eso, porque hubieran circunstancias en el cual pasé por procesos dolorosos, que hubieron conversaciones de mi persona, hasta antes de esa relación alguien ha dicho que yo había tenido un aborto, que no era cierto, pero era un rumor andando ahí, ¿verdad? Y pronto tuve que aprender que aunque la gente piense mal de ti o tenga mal concepto de ti o lo que sea, eso no define a la persona, ni a mí me define. Entonces, eso me ayudó que yo dije, ay, pues lo suelto, ¿verdad? Y se lo entrego a Dios y puedo seguir en conexión con las personas. Pero sé que no todos es lo mismo, ¿verdad? Hay personas que eso la gente les queda como con el dedo y la mira a ella, ella, hija de pastor, y cómo no, ¿verdad? Pero serví mi tiempo de disciplina y todo así. Y ya, entregué todo al Señor y atrás a servir. Y si alguien comentó algo, no sé, ¿verdad? Fue una parte pequeñita, un little tiny dot en la historia de las cosas que están debajo de mí, que yo me subí encima de ellas y fui victoriosa y para adelante.
1: ¿Cómo podemos reconstruir nuestra autoestima o alimentar nuestra autoestima, nuestro valor? ¿Cómo volvemos a borrar, cómo comenzamos a sanar y a borrar todo eso negativo que el enemigo, porque son ataques del enemigo, ¿no? Que ha puesto en nuestra vida y cómo tú comenzaste a reconstruir tu identidad en Cristo?
0: Sin saberlo, estaba haciendo lo que dice aquí. Voy a leer 2
1: Sí.
0: Corintios 10, 3 al 6. Dice, pues aunque andamos en la carne, no militamos según la carne, porque las armas de nuestra milicia no son carnales, sino poderosas en Dios para la destrucción de fortalezas, derribando argumentos y toda altivez que se levante contra el conocimiento de Dios, y llevando cautivo todo pensamiento a la obediencia a Cristo y estando prontos para castigar toda desobediencia cuando vuestra obediencia sea perfecta. 2 Corintios 10, 3 al 6. Entonces yo cuando me di cuenta, esos pensamientos no son de Dios, están en contra de lo que dice Dios en mí, en contra de la palabra de Dios o esas acciones. Y eso todavía no me lo había dado cuenta, sino que lo estaba haciendo Dios a través de su palabra, como eso no va con mi palabra, eso es una mentira, yo digo eso de ti, me llenaba de su presencia, su amor me acompañaba, su gozo. Entonces eso iba haciendo cambios en mi mente, en mi cerebro, en mi cuerpo, y ya cuando me di cuenta ya no estaba todo eso ahí. Entonces es la palabra de Dios que fue lo que renovó el mantenerme en conexión, porque lo que el enemigo hace es nos hace que nos apartemos o nos pone eso en la mente, que el impulso sea apartarte, hacerte solita, ¿verdad? Qué vergüenza o lo que sea. Y todos los que han caído en un pecado o han caído en ciertas situaciones tienen que pasar por ese proceso que sabes es vergonzoso, viene la pena, pero es un momento en ese desierto. Y cada vez que vemos que personas que pasan por desiertos, ahí Dios llega y los sana, ahí Dios está con ellos y es parte también del carácter que se tiene que moldear, que tenemos que humillarnos bajo la poderosa mano de Dios.
1: Eso que dices que cuando uno comete una falla, una ofensa, un pecado, cuando le fallamos a Dios, luego, luego viene esa vergüenza y lo que queremos hacer es huir. Y me recuerda a Adán y Eva, ¿no? Cuando ellos pecaron, ellos trataron de cubrirse y huir, ¿no? Ellos estaban escondiéndose y eso es lo que el humano, el ser humano hace, lo que hacemos. Le fallamos a nuestro creador, le fallamos a Dios y automáticamente solamente queremos huir de su presencia, escondernos.

0: Pero Dios está en todas partes, Dios
1: Sí.
0: está ahí y al contrario, Él no quiere que salgamos huyendo, Él lo que quiere es que nos acerquemos más a Él, porque venimos a Él no porque somos perfectas, no porque no nos equivocamos o no pecamos, venimos a Él porque lo necesitamos, porque reconocemos que necesitamos de su amor, de su misericordia, de su gracia, de su bondad. Así que qué bueno que mencionaste eso acerca de la vergüenza que muchas veces nos aleja. Y para la mujer victoriosa que nos está escuchando el día de hoy, si tú te sientes avergonzada, si tú sientes que has cometido algo en tu pasado, un error, te has equivocado, has pecado, quiero que sepas que Dios no quiere que salgas huyendo. Él no quiere que te avergüences, que te escondas, que salgas huyendo. Él quiere que te acerques más a Él. Él quiere que vayas hacia Él para restaurarte, para abrazarte, para amarte y para mostrarte su gracia, su favor y su misericordia. Quiero invitar a todas las mujeres victoriosas, si aún no lo has hecho, yo te invito a que te suscribas a nuestro canal de YouTube y también si estás viendo este episodio en YouTube, dale like a este testimonio, a este episodio poderoso. Si te estás identificando con la historia de Meli, si tú estás identificándote con lo que ella pasó, yo te invito a que le des like y que nos dejes saber en los comentarios tu testimonio. Queremos leerte, queremos saber qué está pasando en tu vida. Vamos a estar leyendo los comentarios. Meli, para todas esas chicas que piensan que ese mal momento en su vida las va a definir para siempre, tú has hecho algo que you turned your story around. Has cambiado tu historia. Yo sé que Dios es quien cambia nuestra historia y ahora tú ayudas a otras mujeres. Tú compartes la palabra de Dios, tú predicas, das conferencias, tu esposo también es un evangelista quien comparte la palabra de Dios y a través de tus redes sociales compartes muchos temas que a veces a las mujeres o a las personas les hace sentir un poco incómodo, pero que son necesarios. ¿Cuál fue la clave para que tú pudieras salir de ese momento oscuro de tu vida?
1: El darme cuenta que un momento no me va a definir, ¿verdad? No define mi pasado o hasta mi pecado, mi pena, mi vergüenza. No me define a mí, ¿verdad? Yo soy hija de Dios, más que vencedora, ¿verdad? Y Dios me dice que soy linaje escogido, pueblo adquirido por
0: Querido,
1: Dios para anunciar las virtudes de aquel que, no, que me llamó de las tinieblas a su luz. Entonces, esto que estamos conversando literalmente es un puntito.
0: Quito, sí.
1: A veces se me olvida que fue parte de mi historia, ¿verdad? Porque para nada, no siento nada de acerca ya de eso, porque ya pasó. Entonces, sí, sí lloré y sí pasé por esas cosas, pero cuando uno pasa por algo, si uno permite, ¿verdad?, que Dios tome eso de nosotros. La Biblia dice que un corazón contrito y humillado jamás Él lo despreciará. Entonces, si uno va, aquí está esto, ¿verdad? O eso, o como el alfarero que viene y dice, aquí está eso, Señor, quítame,
0: Moldéame.
1: moldéame, sáname, y Él lo hace. Entonces, si permitimos que Él haga eso, y le creemos a Dios. Porque esa es la clave, que muchas veces conocemos de oídos, pero no creemos, no es parte de nuestra identidad. Entonces, el momento que Cristo es mi identidad, que Cristo Jesús es mi plenitud, eso literalmente me cambió de la cabeza a los pies, que dije, puedo hablar de lo que sea, porque todo viene de Dios, todo lo bueno es de Él. Y si esto le va a ayudar a una muchacha, a alguien, de salir de las mentiras, de las fortalezas que el enemigo ha hecho en sus vidas, yo lo voy a compartir para darle toda la gloria.
0: Y hoy en Mujeres Victoriosas Podcast definitivamente le estamos dando la gloria, le estás
1: Amen.
0: dando
1: I
0: la
1: love you,
0: gloria
1: Jesus.
0: por medio de tu testimonio tan, tan poderoso. Cuéntame un poquito acerca de ahora. De tu vida como la mujer victoriosa que eres, te dedicas a ayudar a papás. Platícanos un poquito, porque en algún momento tú mencionaste, es que yo no era la mejor estudiante, pero ahora estoy hablando con una psicóloga clínica, así se
1: Tengo
0: dice,
1: maestría en psicología
0: maestría
1: clínica.
0: en psicología clínica, haces mucho trabajo para la comunidad. Platícanos un poquito de lo que estás haciendo.
1: Sí, trabajo con padres, les doy clases a los padres ayudándoles a entender a sus hijos mejor, a sí mismos, pero también a quitar algunas negatividades o pensamientos que tenemos que no son verdades, que nos afectan en cómo padres somos. Entonces, como un niño no debe de llorar, entonces cuando llora nos da vergüenza. Y si estoy en la iglesia o en la tienda y llora, qué vergüenza. O si hace un berrinche, qué vergüenza. Y me hace sentir como una madre que no tiene todo bien o así. Cositas así. Entonces, quito como misconceptions, les ayudo, ¿verdad? En esa área. Y pues como también soy mamá, tengo un niño de 6 años, ¿verdad? Y por todo lo que Dios ha hecho a través de mi vida y de su palabra, yo puedo ayudarles a veces a los padres sin necesariamente usar la Biblia, pero usando la ciencia o algo así para ayudarles a reconocer que los hijos son un regalo de Dios. Se dice que son herencia de Jehová, son los hijos.
0: Herencia de Jehová son los hijos, y qué hermosa labor lo que tú estás haciendo, el ayudar, capacitar a los papás en esa etapa tan crucial, ¿no? Tan importante de poder guiar a sus hijos. Es hermoso lo que tú estás haciendo, lo que compartes en redes sociales también es precioso. So, gracias por habernos acompañado hoy en Mujeres Victoriosas Podcast, por compartir tu historia y por enseñarnos que nuestro pasado no nos define, los errores que cometemos en la juventud, eso no nos define, nos ayuda, nos moldea, nos da diferente perspectiva, tenemos que madurar muchas veces a través del dolor y a través de las experiencias negativas, pero no nos podemos quedar estancadas ahí. Nosotros somos mucho más que ese error, somos más que tu pasado, eres más que ese pecado que cometiste, eres hija de Dios, llamada, lavada, transformada por Cristo Jesús. Así que eso es lo que debe de quedar marcado en tu corazón, y que desde el momento que tú vienes a Cristo, tú eres una nueva criatura. Desde el momento que tú te arrepientes, que tú le rindes a Dios, Él te recibe con los brazos abiertos y Él se encarga de volver a escribir tu historia y cambiar todo en tu vida. Así que thank you, Melissa, por inspirarnos. I'm inspired today. Estoy inspirada por tu historia. De verdad que es de mega, mega bendición para nuestra vida. Que Dios te siga usando. Y cuéntanos en dónde te podemos encontrar en redes sociales.
1: Sí, en Instagram estoy como Preaching Wife, esposa que predica. Sí. ¿Verdad? Mi vida ha cambiado por completo cuando se la entregué al Señor. Y así, ¿verdad? En Preaching Wife, en Instagram, en Facebook, Melissa Quintanilla. Y ahí, ¿verdad? A lo mejor en tu iglesia y llego, me invitan a diferentes iglesias a dar conferencias hasta de matrimonios. Sí. Imagínate cómo es Dios, ¿verdad? A los jóvenes, de todo me toca. Y Dios es bueno. Digo, wow, que Él use cualquier vasija que esté disponible, que se entregue. Y con los tiempos que estamos, si tú te entregas a Dios con todo tu corazón, ahí, ¿verdad? Eso es la diferencia. Ahí me pueden encontrar.
0: 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Bienvenida al pensamiento de la semana. Gracias por estar en sintonía de SBC La Voz. Saludo a toda la audiencia de SBC La Voz. Gracias, gracias por conectar con nosotros, con Mujeres Victoriosas, semana tras semana. Espero que estés disfrutando el episodio del día de hoy, que estés disfrutando el tema de conversación. Y bueno, te quiero presentar el pensamiento de la semana. Y el pensamiento es: nunca es tarde para comenzar de nuevo. Definitivamente, este es un recordatorio tan hermoso y tan...
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4: De esta manera, nuevamente, las playas en Omoa Cortés están invadidas de sargazo. El sargazo es una macroalga marina de color pardo o marrón que flota libremente en la superficie del océano y que hemos visto en los últimos años cómo con el cambio climático también es más la cantidad de sargazo en las playas en el país y también que es más recurrente en el año. Esto afecta porque al paso del tiempo genera un mal olor este sargazo. Además, aleja el turismo, pero pero lo más importante, como escuchamos al pescador, es que les está afectando con la pesca. Los animales, los peces, están muriendo en el mar en Omoa Cortés y están a la espera de poder tener toda la ayuda respectiva gubernamental de ICF, de Copeco, para poder iniciar las autoridades con la limpieza en las playas.
5: Este fin de semana tendremos tormentas fuertes y para la próxima semana tendremos más lluvias. Te contamos qué está pasando y cómo te pueden influir las condiciones del tiempo. Comencemos con este fin de semana. Para sábado y domingo estamos esperando una buena organización de lluvias y tormentas en gran parte del territorio nacional. Principalmente durante la tarde y la noche, estas vendrán acompañadas de fuertes ráfagas de viento y abundante actividad eléctrica. Ojo, que las del domingo podrían extenderse inclusive hasta las primeras horas de lunes. Por lo tanto, no dejes que esto te tome por sorpresa. ¿Pero por qué lloverá el amanecer de lunes? Porque a partir del lunes 21 estamos esperando la generación de un campo depresionario sobre Centroamérica. Esto incrementará la nubosidad y con ello las lluvias sobre nuestro país. También este tipo de fenómenos produce lluvias intermitentes en todo el territorio nacional y en algunos sectores podrían presentarse de tipo temporal. El potencial incremento de lluvias se dará entre el martes 22 y jueves 24, principalmente en la zona costera, aunque esperamos lluvias en todo el territorio nacional. En algunos sectores las lluvias podrían mantenerse durante varias horas. Nos mantenemos en vigilancia para estudiar la evolución del fenómeno y así poder actualizar nuestros pronósticos para los próximos días.
6: Honduras y El Salvador registran casos de presuntos abusos relacionados con líderes religiosos. Los países vecinos registraron dos casos que vuelven a poner la alerta sobre posibles abusos cometidos desde espacios de confianza y liderazgo religioso. En El Salvador, dos personas fueron condenadas por abusar de una menor de edad luego de engañarla con supuestos malos espíritus. Según la investigación, utilizaron esas creencias para manipular a la víctima. Mientras tanto, en Honduras, un pastor de origen argentino fue detenido tras una denuncia por una presunta agresión sexual, un caso que continúa bajo investigación. Aunque son hechos diferentes y ocurridos en países distintos, ambos casos tienen un elemento en común: denuncias donde la confianza y la vulnerabilidad de las víctimas toman un papel central. Las autoridades recuerdan que cualquier persona, sin importar su posición o la imagen que proyecte, debe responder ante la ley si existen señalamientos y pruebas dentro de un proceso judicial.
7: Una familia boliviana encontró un gato en la calle y decidió llevárselo a casa. Lo criaron como mascota, pero empezaron a notar cosas extrañas. Ahora no sabemos que no era un gato, ahora sí lo sabemos, sino un nuevo felino. Se llama Tilcayo y es el primer felino salvaje descubierto en más de 100 años.
8: Parece un gato más, pero la ciencia acaba de descubrir que no lo es. Es el Tilcayo, un pequeño felino que vive en los bosques de Bolivia y después de 10 años acaba de ser identificado como una especie completamente nueva.
9: Es único, por ahora solo lo tenemos registrado en los Yungas y es un gato silvestre, no es una nueva raza de gato doméstico ni nada de eso.
8: Su aspecto ya daba alguna pista, es más pequeño y presenta diferencias en el pelaje. Convivió con una familia por más de un año hasta que comenzaron a notar conductas extrañas, cazaba gallinas y maullaba distinto. La familia lo entregó al santuario Senda Verde, donde un análisis genético confirmó la sorpresa.
9: No solo tiene algunas diferencias morfológicas con los otros gatos tigre de la región, sino también que es una especie única que nunca antes había sido descrito.
8: Hacía más de un siglo que no se descubría una nueva especie de felinos.
9: El último ha sido en 1923, Leopardus fasciatus por la graña en Uruguay.
8: Ahora este pequeño gato de los bosques bolivianos se suma a la lista y pone nombre a una especie que lleva más de un millón de años escondida ante nuestros ojos.
10: Nunca desde tantos frentes y a la vez se había advertido tanto sobre posibles consecuencias muy perversas de la inteligencia artificial. Aquí en Nueva York lo hace la ONU, en China también los servicios de seguridad chinos lo hacen, pero eso sí, porque dicen que puede cuestionar su sistema político, la dictadura china, y también en Estados Unidos las advertencias vienen con un tono más grave que nunca de la mayoría de los principales ejecutivos de las empresas tecnológicas, que advierten de posibles efectos perversos muy serios de la inteligencia artificial en manos no indicadas.
4: ¿Qué está pasando con nuestros niños en Honduras? La preocupación crece cada día. En las últimas semanas se han multiplicado los reportes de menores desaparecidos en diferentes puntos del país. Mientras familias enteras viven una angustiosa espera sin conocer el paradero de sus hijos. Solo en la zona norte se han reportado al menos 5 menores desaparecidos durante las últimas 2 semanas. En Comayagüela, 2 adolescentes de 15 y 17 años permanecen desaparecidos desde el 22 de julio y sus familiares continúan buscándolos sin descanso. A esta preocupación se suma el caso que ha conmocionado a Honduras. Una niña de apenas 9 años fue encontrada sin vida luego de haber sido reportada como desaparecida. Su muerte ha generado indignación y ha encendido nuevamente las alarmas sobre la seguridad de la niñez. 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La protección de la niñez es una responsabilidad de todos. Hoy son varias familias las que esperan una llamada, una pista o una buena noticia.
11: Que nunca imaginamos que significaría tanto para nosotros. Durante este tiempo, Ruby ha sido mucho más que un restaurante. Y hoy tenemos que darles una noticia triste. 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
3: Le saluda Rodrigo Riaño del Castillo. Mire, nuestras palabras tienen mucho poder. Atan y desatan muchas cosas desde el mundo espiritual. Un poder limitado, por supuesto, diferente al poder de la palabra de Dios, que está por encima de lo que sea. Pero no podemos ignorar que nuestras palabras ejercen cierto poder. Escuche estos textos bíblicos que lo ratifican. Proverbios, en el capítulo 15, verso 4, dice que la lengua apacible, que la palabra amable. Hay otra versión que dice que la lengua o las palabras que brindan alivio son árbol de vida. ¿Y cómo es un árbol de vida? Pues es vigoroso y produce fruto a su tiempo. Así es un árbol de vida. ¿Y quién no quiere estar al lado de un árbol frondoso, de un árbol vigoroso, de un árbol que dé fruto? Pues todos. Hay otra versión que dice que las palabras amables, que el hablar bien, son la mejor medicina. Pero Proverbios capítulo 15 verso 4 también dice que la lengua engañosa, que las palabras insidiosas, es decir, que generan contienda, que las palabras perversas, dichas con mala intención, destruyen el espíritu, son causa de muchas tristezas. Es decir, según Proverbios capítulo 15 verso 4, nuestras palabras sanan o destruyen. Preguntémonos el día de hoy, ¿qué nos gustaría que produjeran nuestras palabras? ¿Sanidad o destrucción? Pues le invito para que nos propongamos un reto, un objetivo de vida para nosotros mismos y para nuestras relaciones con los demás. Y es el reto de hablar bien, de cuidar nuestra boca. Que con nuestra manera de hablar sanemos a los demás. Y escuche, que este sea nuestro propósito en este mes que estamos iniciando el día de hoy. Y escuche este otro texto bíblico. Primera de Pedro, capítulo 3, verso 10. Dice que todo el que quiera amar la vida y ver llegar a su vida días buenos, entonces que refrene su lengua de hablar mal. Y que cuide sus labios de decir mentiras, de engañar. Eso dice Primera de Pedro, capítulo 3, verso 10. Mire, las palabras tienen poder, crea eso. Limitado, por supuesto, pero tiene un poder. Un poder que puede obrar a nuestro favor o en nuestra contra. Un poder que puede construir, edificar o también puede destruir. Imagínate lo que dice Primera de Pedro 3:10, que el que nos vaya bien depende en gran manera de lo que permitimos que salga por nuestra boca. Romanos, en el capítulo 12, verso 14, dice que bendigamos y que no maldigamos. Esa es la recomendación del apóstol Pablo, que bendigamos y que no maldigamos. ¿Qué tal si nos proponemos en este mes, en este tiempo, en nuestra vida a partir del día de hoy, a cuidar nuestra boca de malas palabras? Identifiquemos qué es aquello que decimos que lastima, que daña a otros, que no nos hace bien, que ofende a Dios. Y cuidemos nuestra boca de hablar mal. Empecemos a partir de hoy a ponerle freno a nuestros labios. Escuche lo que dice Santiago en el capítulo 3, verso 3 al verso 8. dice que nosotros, los seres humanos, le ponemos freno a la boca de los caballos para que nos obedezcan, y que con ese freno dirigimos todo el cuerpo del caballo. También dice que los grandes barcos se manejan con un pequeño timón, que hay vientos, que hay tempestades, pero que con ese pequeño timón el capitán lleva ese gran barco al lugar donde él quiere. Y luego, Santiago también dice acerca de la lengua y de las palabras que ellas son como una pequeña chispa que puede encender un gran bosque y causar un gran incendio. Esas son las palabras. Ese es el poder de la lengua. Por eso, allí mismo, Santiago, en ese texto bíblico, nos invita a domar la lengua, a ponerle freno a nuestra boca. Pues, repito, esa es nuestra propuesta para hoy. Que nos propongamos ponerle freno a nuestras palabras. Que nos propongamos domar nuestra lengua. Que a partir de hoy nos cuidemos de decir malas palabras. Y que permitamos que nuestras palabras transmitan vida y salud. Le invito para que juntos hagamos una oración a Dios. Señor, te damos muchas gracias por este tiempo que tú nos permites compartir con nuestros oyentes a través de este devocional. Gracias porque tú eres un Dios bueno, un Dios amoroso, un Dios misericordioso. Señor, hoy te pedimos que por favor nos ayudes a hablar bien. Tu palabra dice que de nuestros labios pueden salir palabras de vida o palabras de muerte, que ellas pueden construir o destruir. Pero también dice que si hablamos bien, seremos como árboles de vida. Y eso queremos, Dios, dar fruto a nuestro tiempo, estar siempre vigorosos y verdes y ser de bendición para otros, Dios. Ayúdanos a eso. Señor, que esas malas palabras sean quitadas de nuestra vida. Ayúdanos a cumplir ese propósito, a hablar bien, a hablar en bendición, a sanar a otros con nuestras palabras. Ayúdanos en ese propósito que tenemos a partir del día de hoy. Bendice, Señor, a cada amigo que se conecta, a ellos y sus familias. Y cada petición la llevamos delante de ti, creyendo que tú eres el Dios que sana a todos aquellos que se encuentran enfermos y oran en fe, que ponen su esperanza en ti y que creen que por tu llaga, que por tus heridas, nosotros fuimos sanados, fuimos curados. Bendice las familias, los hogares, la economía de cada uno de ellos. A los que escuchan este devocional en la mañana, Señor, que este día sea un día de puertas abiertas. Y a los que escuchan este devocional en la noche, Señor, que podamos ir a la cama tranquilos, que descansemos, confiando en que tú sustentas nuestro sueño, que tú nos proteges. Hoy te declaramos, Cristo Jesús, como nuestro Señor, como nuestro Salvador personal. Gracias por derramar tu sangre en la cruz y darnos contigo una nueva vida y una nueva esperanza.

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Un abrazo y bendiciones para todos.

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1: Cuando los pies se desprenden de su cárcel diaria,
2: los zapatos nos aíslan realmente, pues, de la naturaleza. Antes andaba más descalzo.
1: Si empezamos a andar de forma natural,
3: ¿has visto algún animal ir con zapatillas?
2: El andar descalzo, tener contacto con la hierba, con la tierra, lo que hace es, pues, que esa energía y esa electricidad se equilibre.
4: El contacto con la tierra es pura energía.
1: Flujo de electrones que ayuda a neutralizar los radicales libres, entre otras muchas ventajas.
5: Caminar por la playa va a ejercer un efecto beneficioso sobre dolores crónicos en el pie, sobre también un efecto cardiovascular sobre el retorno venoso.
6: Llevo más de un año haciendo earthing, grounding, conexión con la naturaleza.
1: Porque una sociedad que nos desborda.
7: Grounding en sí es una práctica que nos sirve de ancla y de pausa para bajar estos niveles de estrés.
1: Una práctica con una vertiente física y psicológica.
8: Estar descalzo en el césped y el espacio ya me he sentido muchísimo mejor.
9: Sobre todo en la claridad mental. O sea, estoy mucho más centrada.
1: Algo tan fácil como poner los pies en la tierra.
10: Ante la emergencia por sequía, Honduras prepara alrededor de 20 vuelos de siembra de nubes, con los que busca intervenir hasta 2 millones de hectáreas. La estrategia prioriza el corredor seco y zonas vinculadas con las principales fuentes de abastecimiento de agua.
11: Es un avión que lo que hace es volar por bajo de las nubes y soltar la mezcla que estimula la formación de las gotas de lluvia para que puedan caer. Entonces el yoduro de plata se suelta, se gasifica en la atmósfera y una vez que está allí provoca que se aglomeren las gotitas pequeñas, formen gotas grandes que sean capaces de caer. Mire, aquí ya tenemos el equipo técnico y tenemos el avión. Lo que hace falta son los insumos que salieron de México, llegaron a Estados Unidos y estamos esperando un vuelo de carga que sale el próximo lunes. Ojalá no falle eso y tengamos el lunes los implementos, los materiales, el equipo, y la instalación toma horas. Entonces, si eso es así, a partir del lunes en la tarde o martes estaríamos listos para que meteorología nos diga que hay presencia de las nubes que necesitamos.
10: Para finalizar, ¿cuántas hectáreas y qué puntos específicos?
11: El corredor seco, el área del Alto Oguán, que está muy seca también, las cuencas de los ríos que vienen a las represas de Tegucigalpa, y probablemente también sea necesario intervenir en la parte que llena el cajón.
10: Una aeronave especializada ya se encuentra en Honduras y el equipo técnico estará listo para iniciar las operaciones técnicamente denominadas siembra de nubes. La operación no crea lluvias desde cero, busca estimular nubes que ya existen mediante agentes de nucleación como el yoduro de plata, cuando las condiciones meteorológicas lo permitan.
12: Es especializado, sí, por dos razones. El primero, para nosotros la seguridad de las personas que viajan ahí es muy importante. Es un King Air 90, es un avión muy poderoso, muy rápido, que entra y sale de las nubes muy rápido y entonces nos permite llevar el reactivo hasta allá adentro. El reactivo funciona a través de dos tanques que montamos en el avión, ustedes lo van a poder ver, y en uno de ellos va el reactivo y en otro va un tanque de presión que lo que va a hacer es empujar al reactivo cuando se abra la válvula.
10: Las nubes que serán sometidas al proceso de estimulación son principalmente cúmulos y cumulonimbus, sistemas de corta duración que pueden completar su ciclo desde la formación hasta la disipación en alrededor de horas.
13: Se inseminan las nubes que se estimulan, son nubes de corta duración por lo general, son tipo cúmulos, cumulonimbos, que tienen una etapa que empiezan a formarse hasta su etapa de disipación, que anda alrededor de 2 horas. Ahora, estas nubes regeneran otras, pero si yo aplico yoduro de plata o cualquier otro núcleo higroscópico que esté disponible en el aire, esa partícula va a agarrar la humedad y va a precipitar, esa ya no sigue flotando, o sea que vamos a tener estos procesos de producto de la inseminación o de la estimulación prácticamente por unas 2 horas como máximo.
10: Para Honduras, la expectativa planteada es alcanzar al menos un 40% adicional respecto de la precipitación esperada.
14: Tres empresas de la pretendida inconstitucional denominada Sede Próspera en Crawford Rock, en Roatán, que ahora quieren hacerla aparecer como San John Bay para olvidarse del pueblo, afrodescendientes, creoles, negros de habla inglesa, pretende en una solicitud de arbitraje en el CIAD en Washington, dependencia del Banco Mundial, que prevalezca un trato comercial en vez de la soberanía nacional. Pero la misma Constitución de la República manda y obliga que toda la ciudadanía, hombres y mujeres, tenemos que defender, hacer que se respete la Constitución de la República. Por eso, en la forma más amplia, pluralista, tolerante, nos presentamos este día para anunciar que serán exigencias, peticiones, solicitudes concretas, tanto aquí ante la Corte Suprema de Justicia, como ya lo hemos hecho ante el Fiscal General, la Procuraduría General de la República, el Tribunal Superior de Cuentas, el Poder Ejecutivo, en todas sus instancias, Secretaría del Trabajo, Secretaría de Salud, Secretaría de Finanzas, Secretaría de Obras Públicas, Infraestructura, Transporte, Vivienda, para que se pronuncien respecto a este nuevo atentado contra la soberanía nacional, territorial, de los derechos humanos, del medio ambiente y de nuestros pueblos originarios. Aquí están provocando también un nuevo tipo de golpe de Estado contra la institucionalidad total del país a través de un arbitraje internacional, queriendo hacer prevalecer aquello que es mercantil frente a lo que es la autodeterminación de los pueblos, el Estado de Derecho, Estados de Derechos. Y eso es lo que nosotros estamos defendiendo y vamos a seguir defendiendo.
15: Un nuevo trancazo al precio de los combustibles nuevamente a partir, ya no de las 6 de la mañana, de las 12 de la medianoche del domingo. La gasolina super aumenta 42 centavos para la zona central, para la zona norte y occidental 26 centavos. La regular, un lempira con 35 centavos para la zona central, Tegucigalpa Sur, para San Pedro Sula, un lempira con 19. El diésel, que es el que mayormente utiliza la industria y el transporte también, aumenta 4 lempiras con 80 centavos y 4,63 en San Pedro Sula. El querosén, que es muy utilizado en muchos de los negocios de comidas en mercados y en muchas familias también hondureñas, aumenta 4 lempiras con 31 centavos y 4,14 en San Pedro Sula. Y el GLP vehicular aumenta 12 centavos. Les repito, a partir de la próxima semana, pero no a las 6 de la mañana, sino desde las 12 de la medianoche del domingo o del lunes.
16: Arabia Saudita acaba de dejar en cero el suministro de petróleo a varios refinadores europeos para octubre. Ahora Europa tendrá que buscar petróleo en otras fuentes. United y American Airlines están recortando vuelos por el petróleo disparado. Y no son las únicas. Varias aerolíneas del mundo ya están reduciendo operaciones y algunas cancelarán vuelos para diciembre.
17: Imagínense prender la tele para ver a famosos sobreviviendo en una isla paradisíaca mientras afuera una comunidad garífuna denuncia que ni siquiera pueden pescar o moverse con normalidad. Pues eso está pasando en Cayos Cochinos, Honduras. Ahí se graba supervivientes mientras pobladores protestan por el uso del territorio y posibles afectaciones ambientales. Y aquí aparece Ricardo Salinas Pliego. Fundación Azteca Honduras, ligada a Grupo Salinas, es señalada como el principal inversionista de una sociedad con presencia en la zona. La producción asegura que tiene permisos y que cumple medidas ambientales. Las comunidades organizadas cuentan otra historia y hasta hubo presencia policial durante las protestas. Todo muy supervivencia para la televisión. Pero para quienes viven ahí, defender su territorio no es precisamente un reality. Y esa parte también merece cámara.
18: En Honduras, el dólar ya llegó a los 27 lempiras. Y si estás ahorrando para tu retiro en lempiras, esto te debería importar. Y te preguntarás, ¿esto por qué me afecta a mí si gano en lempiras y gasto en lempiras? El tema es que muchas de las cosas que consumimos tienen costos vinculados al dólar. Un carro, tecnología, medicamentos, viajes, productos importados. Entonces, cuando necesitas más lempiras para comprar un dólar, con el tiempo eso también puede reflejarse en el precio de muchas de las cosas que adquirimos. Aquí te lo explico con un ejemplo muy sencillo. Si tenías 260 mil lempiras cuando el dólar estaba a 26, ese dinero equivalía aproximadamente a 10 mil dólares. No perdiste ningún lempira. lempiras, pero ahora a 27 por dólar, esos mismos lempiras equivalen a $9,630. Y esto es lo importante. Si estás construyendo tu retiro para dentro de 10, 15 o 20 años, no basta con preguntarte cuántos lempiras voy a tener. La pregunta más importante es qué voy a poder comprar con esos lempiras en el futuro. Por eso, para objetivos de largo plazo, también importa en qué moneda estás construyendo tu patrimonio. Y esto no significa convertir todo tu ahorro a dólares. Significa entender que cuando estás construyendo patrimonio para el largo plazo, necesitas diversificar no solamente la moneda, sino también los instrumentos donde estás colocando tu dinero. No es solamente tener dólares por tenerlos, es que tu dinero esté estructurado de acuerdo al objetivo que quieres lograr. Escribime al privado y conversemos sobre tus objetivos y te explico qué opciones puedes considerar para diversificarlo.
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decir esta noche, era yo. Era yo. El lisiado, el rechazado. Era yo, pero su gracia, su sublime y hermosa gracia me alcanzó. ¿Alguien está agradecido esta noche por la gracia misericordiosa de Cristo Jesús? Familia de Ciudad de México, es un privilegio para nosotros estar en nuestro primer auditorio nacional junto con todos ustedes. Así que, Espíritu de Dios, te damos la

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1: La gente a veces gasta la vida entera tratando de lograr lo que creen que es importante, pero nunca confiando en Dios o dejando que Él sea la guía, que Él sea el que marque el camino, que Él sea la luz, que Él sea el que me oriente, tomarme de su mano. ¿Y qué pasa al final? Las personas que no logran encontrar eso que es importante, eso por lo que luchan, pues terminan deprimidos, terminan insatisfechos. No está malo el que luchemos, el que tratemos, el que intentemos lograr cosas en la vida. De eso se trata, de tener metas y de lograrlas. Pero muchas veces nos frustramos, nos sentimos derrotados, sentimos que ya no hay tiempo para hacer las cosas. Nos pinchamos en el camino. Hoy, orando para esta dosis, para saber lo que Dios quería que hubiera en mi boca, en mi mente, en mi corazón, para compartir contigo, pues recordé una canción de pequeño que cantaba cuando mamá me llevaba a la iglesia, y esa canción era que tratemos, el que intentemos lograr cosas en la vida. De eso se trata, de tener metas y de lograrlas. Pero muchas veces nos frustramos, nos sentimos derrotados, sentimos que ya no hay tiempo para hacer las cosas. Nos pinchamos en el camino. Hoy, orando para esta dosis, para saber lo que Dios quería que hubiera en mi boca,

en él. No soy el mejor cantante, pero quiero cantarla porque de pronto uno muchas veces, o yo canté esa canción sin sentido, las cantaba por cantar, pero cuando recapacito, cuando analizo lo que dice ese texto, esas letras allí sumergidas en esa melodía, pues cobran valor porque después de un tiempo comprendí que había un tesoro escondido en esa canción. Y había un tesoro escondido porque descubrí también que estaba basada en un texto del manual de instrucciones de la Biblia. Y sí, eso es el tesoro, ese es el regalo que hoy Dios tiene para ti y para mí. Y hoy en esta dosis Él quiere regalarte esto. Busca en el Salmos 37, verso 3 en adelante, y subráyalo. Escríbelo como te lo he dicho muchas veces, grábatelo en tu mente, en tu corazón y decláralo con tu voz, con tu propia boca, decláralo, vívelo. Dice, confía en Jehová y haz el bien y habitarás en la tierra y te apacentarás de la verdad. Dice, deleítate a sí mismo en Jehová y Él te concederá las peticiones de tu corazón. Dice, encomienda a Jehová tu camino y confía en Él y Él hará. Es hermoso lo que hay aquí escrito en este texto. Porque nosotros tenemos que tener, claro, un espíritu perseverante en medio de las angustias, en medio de todo lo que vivimos, y contar con esa seguridad necesaria de saber que Dios nos va a bendecir con su provisión. Eso es importante, eso es lo que tenemos que aprender. Pero cuando yo miro este salmo, hay dos principios que está enumerando este salmo. Él dice que confiemos y que hagamos el bien. Confiar y hacer el bien. Dios quiere que nosotros sembremos esa semilla de ayudar a otros, de hacer el bien, sin mirar a quién. ¿Cierto? Hay un dicho que dice, haz el bien sin mirar a quién. Haz el bien y no mires a quién. Porque eso trae una satisfacción que solo se puede sentir y disfrutar. No la puedo describir, solamente tengo que vivirla. Yo te invito a que lo hagas. Porque se va a sentir tan bien, va a marcar la diferencia. Y eso va a abrir la puerta de tu corazón y eso va a aumentar tu fe y te va a bendecir de una manera grandiosa. Confía en Dios. Eso va a traer bendiciones a tu vida. Mientras llega el tiempo perfecto de Dios para tu vida, ocupémonos de ayudar a otros. Ocupémonos de confiar en Dios y de estar tranquilos. No solo pensar en nosotros mismos todo el tiempo, porque mientras nos ocupamos de hacer el bien y de confiar en Dios, va a llegar la bendición, va a llegar y va a satisfacer tus necesidades. ¿Oras conmigo? Digámosle, Señor, hoy te pedimos la ayuda tuya para contar con tu sabiduría y caminar en esas enseñanzas, para no tener una vida egoísta, una vida que solo piense en mí. Confío en ti para traer esas bendiciones correctas a mi vida. Confiamos en ti, Señor. Bendigo a la persona que está escuchando esta dosis. Ayúdala. Bendícela. Guíala. Favorécela. Y abrázale hoy más que nunca, Señor. Acuérdate de esto que te estoy recordando nuevamente. Aquí está el regalo escondido. Tú debes confiar en Dios. Yo debo confiar en Dios. Debemos dedicarnos a hacer el bien. Y Él nos dará lo que más deseamos. Si nosotros nos centramos en Él, vendrán las cosas por añadidura. Hoy ponemos nuestra vida en tus manos, Dios. Confiamos plenamente en ti y tú actuarás a nuestro favor. Gracias, Padre Eterno. Gracias, Dios. Te mando un abrazo y te bendigo.

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1: Bueno, un pequeño videíto para advertirte sobre estos gurús financieros que acaban de aparecer en el mundo de habla hispana, en el que ayer o antes de ayer se dieron cuenta de que podían enseñar finanzas o hacer coaching financiero y ganar algo de dinero. Esa no es la gente que deberías estar siguiendo. La gente que debes estar siguiendo son la gente como nosotros, que hemos estado enseñando finanzas por 25 años. Le hemos enseñado educación financiera a más de 21 millones de personas. Trabajamos con escuelas públicas y universidades. Tengo 16 libros, 3 de ellos bestsellers, y tengo 2 doctorados. Entonces, nosotros queremos realmente ayudarte y sabemos cómo hacerlo. Por eso he decidido hacer una serie de videos para poder ayudarte a manejar tus finanzas y las finanzas de tu familia de una manera más exitosa.

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1: En esta preciosa hora leemos su hermosa palabra a la luz de la presencia del Padre, del Hijo y su Espíritu Santo. Oración pidiendo la victoria. Jehová te oiga en el día de conflicto. El nombre de Dios de Jacob te defienda. Te envíe ayuda desde el santuario y desde Sion te sostenga. Haga memoria de todas tus ofrendas. Gloria al Señor. Gracias, Padre. Gracias, Hijo. Gracias, Espíritu Santo, por esta oportunidad que nos das una vez más de estar con vida en este día. Gracias por la belleza de contemplar la claridad, de ver el sol, de ver la luna, las estrellas. Gracias, Señor, por tu infinito amor, por toda la naturaleza bella, preciosa que nos das para poder, Señor, disfrutarla, Señor, en el nombre de Jesús. Gracias, Espíritu Santo, en esta hora podemos decirte mil gracias porque eres bello, eres el más hermoso de los hijos de los hombres. Salmo 45, qué hermoso. Usa tu palabra. Oh, gracias, Señor, porque sé que tú estás escuchando en esta hora a cada persona que se ha unido con nosotros a través de Roca FM. Gracias, Señor, porque sé que estás escuchando en el momento, en la angustia, en el día del conflicto. Gracias, Señor, porque tú nos estás defendiendo de todas las pruebas, de todas las luchas, de todas las angustias. En tu nombre venimos presentando a cada persona que está pasando momentos duros, quizás en su matrimonio, en su trabajo, quizás en el estudio. Oh, Dios, hay personas que quizás no tienen un trabajo. Declaramos en este momento un trabajo estable. Un trabajo bendecido, Padre, en el nombre de Jesús. Gracias por tu palabra que tan hermosa, que dice que tú haces memoria de todas las ofrendas que nosotros entregamos para tu obra, para tu honra, para tu gloria y tu alabanza. Gracias, Señor. Sé que tú has multiplicado las ofrendas de muchas personas que han dado con amor y han entregado con esmero, Señor, y satisfacción esa semilla que han sembrado en los ministerios, en las iglesias, en personas con ayudas monetarias y también ayudas espirituales como oraciones, Señor, entregar tu palabra. Gracias, Señor, podemos decir hasta aquí nos has ayudado, Jehová, y nos sigue bendiciendo, nos sigue dando la victoria, porque este es un tema tan hermoso de este Salmo 20, oración pidiendo la victoria. Pedimos victoria para todas las cosas que emprendamos. Pedimos victoria, Señor, en cada paso que damos, en cada situación, en cada momento oportuno que se presente, donde podemos dar la palabra, donde podemos orar por los enfermos, por los que no conocen tu amor, los que no conocen tu perdón. Papá de la gloria, no hay nadie como tú en los cielos y en la tierra, porque tu hermosa palabra lo dice, oh Dios, que no hay otro nombre dado en la tierra, dado a los hombres, en quien podamos ser salvos, en el nombre que sobre todo nombre. Oramos por todas las personas que están escuchando a esta hora, que necesitan un milagro. Si están enfermos, sánalos, no importa la enfermedad. Oramos por ellos, Señor. Oh, Padre, presentamos a todas las enfermedades según terrenalmente las califican y les ponen nombre, como diabetes, cáncer, sida, tuberculosis, diabetes. Señor, se llame como se llame, en tu nombre desarraigamos esa enfermedad, no importa que el médico médico terrenal haya dicho que no va a vivir, que solo tiene un mes de vida, pero tú cambia la situación, tú cambia la atmósfera, Señor. Gracias, Señor. Ministre ese enfermo que esté en ese hospital, en una clínica, en una silla de ruedas. En el nombre de Jesús, oramos y te pedimos la victoria para cada persona que esté enferma, para cada persona que se encuentra atribulada, porque esta palabra poderosa dice que tú nos oyes en el día del conflicto y tú envías ayuda desde el santuario y desde Sion tú nos sostienes, Padre. Ahora en el nombre de Jesús sé que tú eres un Dios poderoso y que para ti no hay nada imposible. Toma las personas, toma las naciones. Oramos por Israel, oramos por todas las naciones que están en contiendas, en pleitos, por el poder de tu Santo Espíritu, Señor. Derrama de tu poder, derrama de tu gloria. Ahora mismo intercedemos y clamamos juntos con los que están allí escuchando Radio Roca y nos unimos con todo este pueblo para declarar, Señor, que también las naciones todas necesitan salvación. Es un mandato, es una responsabilidad que tenemos el pueblo de Dios, orar por todas las naciones. Oramos por Honduras, Señor. Seguimos clamando por esta nación. Esta nación necesita pueblo, el pueblo entero, completo, convertido a tus pies, porque la sangre de Cristo tiene poder para deshacer todo lo malo que hay en nuestro ser. Y en tu nombre oramos por los 18 departamentos de Honduras, Padre, por todo el gabinete de gobierno que está junto con el gobierno actual. Te los presentamos y declaramos liberación total, que haya lealtad, que haya seguridad, que haya honestidad, honradez, templanza, sabiduría de lo alto, para que puedan gobernar en el nombre poderoso del Padre, del Hijo y del Espíritu Santo.

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3: Debo buscar ser recompensado. Parte 7. Pero por la gracia de Dios, soy lo que soy. Y su gracia para conmigo no resultó vana. Antes bien, he trabajado mucho más que todos ellos, aunque no yo, sino la gracia de Dios en mí. Primera de Corintios 15:10. Quisiera que intentes visualizar dos imágenes. La primera es la de un mendigo. ¿Cómo se ve? Harapiento, sucio, demacrado, débil, frágil, enfermo. La segunda es la de una típica persona que trabaja en una oficina. ¿Cómo se ve? Limpia, bien alimentada, saludable, con buena ropa. Si tuvieras que sentirte identificado con una de las dos, ¿con cuál lo harías? Tu respuesta a esta pregunta determinará tu comprensión y acercamiento hacia las recompensas divinas. ¿Qué quiero decir? Permíteme explicarme. Digamos que yo soy el CEO de la compañía donde tú trabajas y les informo a todos mis empleados lo siguiente. Al que venda más seguros en la próxima semana, lo llevaré a cenar al restaurante más caro de la ciudad. Ahora bien, imaginemos que tú ganas. ¿Qué es lo que esperarías al final de la semana? Tu recompensa. Que yo te lleve a saborear una increíble y costosa cena en un restaurante con 3 estrellas Michelin. ¿Cómo te sentirías si yo no lo hago? Probablemente frustrado, y con razón. ¿Por qué? Porque sientes que tengo una deuda contigo, ¿verdad? Has trabajado, te has esforzado, has hecho tu parte. Ahora bien, imaginemos que tú ganas. ¿Qué es lo que esperarías al final de la semana? Tu recompensa. Que yo te lleve a saborear una increíble y costosa cena en un restaurante con 3 estrellas Michelin. ¿Cómo te sentirías si yo no lo hago? Probablemente frustrado.

Cambiemos la imagen. Vuelve a visualizar un mendigo e intenta pensar que eres tú. Imagínate tendido en la calle, enfermo, hambriento, sucio y segregado. Mientras tú pides limosna, las personas pasan por al lado tuyo sin prestarte atención. Pides, pides y pides, pero nadie te escucha. Buscas trabajo, pero nadie te lo da. Golpeas la puerta de los centros de ayuda, pero todos están colapsados. Sin embargo, cuando estás a punto de perder la esperanza, un hombre que jamás has visto se acerca a ti y te pregunta: ¿qué quieres? ¿Qué quiero? Quiero comer. Quiero volver a estar sano. Quiero tener un techo. Entonces te dice: voy a ayudarte, pero tienes que confiar en mí. ¿Estás dispuesto a seguir mis indicaciones? Sí, le respondes. En primer lugar, necesitas entender que tu problema de salud es bastante serio. No se curará de un día para otro. Una vez por semana tendrás que ir a un hospital para que te den una inyección. Pero no te preocupes, ya he hecho los arreglos para que no te cobren. Respecto a dónde vivir, quiero invitarte a mi casa, pero tendrás que acompañarme. Es cómoda, grande, y podrás comer conmigo cada día. Eso sí, tendrás que levantarte temprano. A mí me gusta desayunar a las 6. ¿La calidad de la comida? ¿No te lo he dicho? 3 estrellas Michelin. ¿Tendrías que hacer ciertas acciones para recibir sanidad y alimento? Sí. ¿Son meritorias estas acciones? No. ¿Por qué? ¿Qué diferencia el primer caso del segundo? En el primer caso, uno se siente digno de la recompensa. En el segundo, uno sabe perfectamente que no lo es. Déjame hacerte una pregunta muy iluminadora. Imaginemos una vez más que eres el oficinista, pero esta vez sí te invito a comer fuera. ¿Te habré mostrado gracia llevándote a un restaurante? Claro que no. ¿Por qué? Porque te lo has ganado, porque has trabajado duro. Comer algo rico es tu justa y merecida recompensa. Ahora vuelve a pensar que eres el mendigo. Digamos que te mudas a casa y cada día durante 3 meses pones el despertador a las 5:30 de la mañana para levantarte a desayunar conmigo. ¿Habrás hecho un esfuerzo? Sí. ¿Habrás sido disciplinado? También. ¿Será la recompensa de tu disciplina un delicioso desayuno? Sin ningún lugar a duda. ¿Pero te lo habrás ganado o habrás recibido gracia? Pablo lo tiene claro. Él se ve a sí mismo como un mendigo. Mira 1 Timoteo 1:15. Sabe que la vida cristiana se trata de recibir. ¿Qué dice nuestro pasaje? La gracia de Dios no solo salva, la gracia de Dios también cambia. Piénsalo. ¿Qué se necesita para ser perdonado? Que Dios muera por ti. Gracia. ¿Qué se necesita para crecer y ser transformado? Que Dios viva en ti. Más gracia. Dice 1 Corintios 4:7. Todo lo que tienen lo han recibido de Dios. Y si todo se lo deben a Él, ¿por qué presumen como si ustedes solos lo hubieran conseguido? Para orar y meditar a lo largo del día. Toda recompensa cristiana es un acto de gracia, porque todo en la vida cristiana es un regalo. ¿Qué tengo que no haya recibido?

¿Cuántos libres pueden gritar esta noche? Vamos entonces, aplaudiendo.

0: ¿Alguien grite fuerte esta noche?
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1: Cuando los pies se desprenden de su cárcel diaria,
2: los zapatos nos aíslan realmente, pues, de la naturaleza. Antes andaba más descalzo.
1: Si empezamos a andar de forma natural,
3: ¿has visto algún animal ir con zapatillas?
2: El andar descalzo, tener contacto con la hierba, con la tierra, lo que hace es, pues, que esa energía y esa electricidad se equilibre.
4: El contacto con la tierra es pura energía.
1: Flujo de electrones que ayuda a neutralizar los radicales libres, entre otras muchas ventajas.
5: Caminar por la playa va a ejercer un efecto beneficioso sobre dolores crónicos en el pie, sobre también un efecto cardiovascular sobre el retorno venoso.
6: Llevo más de un año haciendo earthing, grounding, conexión con la naturaleza.
1: Porque una sociedad que nos desborda.
7: Grounding en sí es una práctica que nos sirve de ancla y de pausa para bajar estos niveles de estrés.
1: Una práctica con una vertiente física y psicológica.
8: Estar descalzo en el césped y el espacio ya me he sentido muchísimo mejor.
9: Sobre todo en la claridad mental. O sea, estoy mucho más centrada.
1: Algo tan fácil como poner los pies en la tierra.
10: Ante la emergencia por sequía, Honduras prepara alrededor de 20 vuelos de siembra de nubes, con los que busca intervenir hasta 2 millones de hectáreas. La estrategia prioriza el corredor seco y zonas vinculadas con las principales fuentes de abastecimiento de agua.
11: Es un avión que lo que hace es volar por bajo de las nubes y soltar la mezcla que estimula la formación de las gotas de lluvia para que puedan caer. Entonces el yoduro de plata se suelta, se gasifica en la atmósfera y una vez que está allí provoca que se aglomeren las gotitas pequeñas, formen gotas grandes que sean capaces de caer. Mire, aquí ya tenemos el equipo técnico y tenemos el avión. Lo que hace falta son los insumos que salieron de México, llegaron a Estados Unidos y estamos esperando un vuelo de carga que sale el próximo lunes. Ojalá no falle eso y tengamos el lunes los implementos, los materiales, el equipo, y la instalación toma horas. Entonces, si eso es así, a partir del lunes en la tarde o martes estaríamos listos para que meteorología nos diga que hay presencia de las nubes que necesitamos.
10: Para finalizar, ¿cuántas hectáreas y qué puntos específicos?
11: El corredor seco, el área del Alto Oguán, que está muy seca también, las cuencas de los ríos que vienen a las represas de Tegucigalpa, y probablemente también sea necesario intervenir la parte que llena el cajón.
10: Una aeronave especializada ya se encuentra en Honduras y el equipo técnico estará listo para iniciar las operaciones técnicamente denominadas siembra de nubes. La operación no crea lluvias desde cero, busca estimular nubes que ya existen mediante agentes de nucleación como el yoduro de plata, cuando las condiciones meteorológicas lo permitan.
12: Es especializado, sí, por dos razones. El primero, para nosotros la seguridad de las personas que viajan ahí es muy importante. Es un King Air 90, es un avión muy poderoso, muy rápido, que entra y sale de las nubes muy rápido y entonces nos permite llevar el reactivo hasta allá adentro. El reactivo funciona a través de dos tanques que montamos en el avión, ustedes lo van a poder ver, y en uno de ellos va el reactivo y en otro va un tanque de presión que lo que va a hacer es empujar al reactivo cuando se abra la válvula.
10: Las nubes que serán sometidas al proceso de estimulación son principalmente cúmulos y cumulonimbus, sistemas de corta duración que pueden completar su ciclo desde la formación hasta la disipación en alrededor de horas.
13: Se inseminan las nubes que se estimulan, son nubes de corta duración por lo general, son tipo cúmulos, cumulonimbos, que tienen una etapa que empiezan a formarse hasta su etapa de disipación, que anda alrededor de 2 horas. Ahora, estas nubes regeneran otras, pero si yo aplico yoduro de plata o cualquier otro núcleo higroscópico que esté disponible en el aire, esa partícula va a agarrar la humedad y va a precipitar, esa ya no sigue flotando, o sea que vamos a tener estos procesos de producto de la inseminación o de la estimulación prácticamente por unas 2 horas como máximo.
10: Para Honduras, la expectativa planteada es alcanzar al menos un 40% adicional respecto de la precipitación esperada.
14: Tres empresas de la pretendida inconstitucional denominada Sede Próspera en Crawford Rock, en Roatán, que ahora quieren hacerla aparecer como San John Bay para olvidarse del pueblo, afrodescendientes, creoles, negros de habla inglesa, pretende en una solicitud de arbitraje en el CIAD en Washington, dependencia del Banco Mundial, que prevalezca un trato comercial en vez de la soberanía nacional. Pero la misma Constitución de la República manda y obliga que toda la ciudadanía, hombres y mujeres, tenemos que defender, hacer que se respete la Constitución de la República. Por eso, en la forma más amplia, pluralista, tolerante, nos presentamos este día para anunciar que serán exigencias, peticiones, solicitudes concretas, tanto aquí ante la Corte Suprema de Justicia, como ya lo hemos hecho ante el Fiscal General, la Procuraduría General de la República, el Tribunal Superior de Cuentas, el Poder Ejecutivo, en todas sus instancias, Secretaría del Trabajo, Secretaría de Salud, Secretaría de Finanzas, Secretaría de Obras Públicas, Infraestructura, Transporte, Vivienda, para que se pronuncien respecto a este nuevo atentado contra la soberanía nacional, territorial, de los derechos humanos, del medio ambiente y de nuestros pueblos originarios. Aquí están provocando también un nuevo tipo de golpe de Estado contra la institucionalidad total del país a través de un arbitraje internacional, queriendo hacer prevalecer aquello que es mercantil frente a lo que es la autodeterminación de los pueblos, el Estado de Derecho, Estados de Derechos. Y eso es lo que nosotros estamos defendiendo y vamos a seguir defendiendo.
15: Un nuevo trancazo al precio de los combustibles nuevamente a partir, ya no de las 6 de la mañana, de las 12 de la medianoche del domingo. La gasolina super aumenta 42 centavos para la zona central, para la zona norte y occidental 26 centavos. La regular, un lempira con 35 centavos para la zona central, Tegucigalpa Sur, para San Pedro Sula, un lempira con 19. El diésel, que es el que mayormente utiliza la industria y el transporte también, aumenta 4 lempiras con 80 centavos y 4,63 en San Pedro Sula. El querosén, que es muy utilizado en muchos de los negocios de comidas en mercados y en muchas familias también hondureñas, aumenta 4 lempiras con 31 centavos y 4,14 en San Pedro Sula. Y el GLP vehicular aumenta 12 centavos. Les repito, a partir de la próxima semana, pero no a las 6 de la mañana, sino desde las 12 de la medianoche del domingo o del lunes.
16: Arabia Saudita acaba de dejar en cero el suministro de petróleo a varios refinadores europeos para octubre. Ahora Europa tendrá que buscar petróleo en otras fuentes. United y American Airlines están recortando vuelos por el petróleo disparado. Y no son las únicas. Varias aerolíneas del mundo ya están reduciendo operaciones y algunas cancelarán vuelos para diciembre.
17: Imagínense prender la tele para ver a famosos sobreviviendo en una isla paradisíaca mientras afuera una comunidad garífuna denuncia que ni siquiera pueden pescar o moverse con normalidad. Pues eso está pasando en Cayos Cochinos, Honduras. Ahí se graba supervivientes mientras pobladores protestan por el uso del territorio y posibles afectaciones ambientales. Y aquí aparece Ricardo Salinas Pliego. Fundación Azteca Honduras, ligada a Grupo Salinas, es señalada como el principal inversionista de una sociedad con presencia en la zona. La producción asegura que tiene permisos y que cumple medidas ambientales. Las comunidades organizadas cuentan otra historia y hasta hubo presencia policial durante las protestas. Todo muy supervivencia para la televisión. Pero para quienes viven ahí, defender su territorio no es precisamente un reality. Y esa parte también merece cámara.
18: En Honduras, el dólar ya llegó a los 27 lempiras y si estás ahorrando para tu retiro en lempiras, esto te debería importar. Y te preguntarás, ¿esto por qué me afecta a mí si gano en lempiras y gasto en lempiras? El tema es que muchas de las cosas que consumimos tienen costos vinculados al dólar. Un carro, tecnología, medicamentos, viajes, productos importados. Entonces, cuando necesitas más lempiras para comprar un dólar, con el tiempo eso también puede reflejarse en el precio de muchas de las cosas que adquirimos. Aquí te lo explico con un ejemplo muy sencillo. Si tenías 260 mil lempiras cuando el dólar estaba a 26, ese dinero equivalía aproximadamente a 10 mil dólares. No perdiste ningún lempira, pero ahora a 27 por dólar, esos mismos lempiras equivalen a 9.600 $330 dólares. Y esto es lo importante. Si estás construyendo tu retiro para dentro de 10, 15 o 20 años, no basta con preguntarte cuántos lempiras voy a tener. La pregunta más importante es qué voy a poder comprar con esos lempiras en el futuro. Por eso, para objetivos de largo plazo, también importa en qué moneda estás construyendo tu patrimonio. Y esto no significa convertir todo tu ahorro a dólares. Significa entender que cuando estás construyendo patrimonio para el largo plazo, necesitas diversificar no solamente la moneda, sino también los instrumentos donde estás colocando tu dinero. No es solamente tener dólares por tenerlos, es que tu dinero esté estructurado de acuerdo al objetivo que quieres lograr. Escribime al privado y conversemos sobre tus objetivos y te explico qué opciones puedes considerar para diversificarlo.
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0: Él cumplirá su propósito en ti. En vez de estarle preguntando, ¿por qué, Señor? ¿Por qué no le preguntamos más bien, ¿para qué, Señor? Y estoy seguro que a través de lo que estás viviendo o lo que puedas vivir, Dios quiere mostrarnos siempre algo que no conocemos.
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1: Para que juntos comencemos a vivir.
0: Cuenta una historia que un día se encontraron el fuego, el agua y la confianza. De pronto juntos decidieron entrar en un bosque y el fuego dijo: si me llegara a perder, busquen el humo, porque allí donde hay humo, hay fuego. A lo que el agua dijo: si me llegara a perder, busquen la humedad, porque de donde hay humedad, hay agua. Entonces la confianza dijo: si yo me llegara a perder, no me busquen, porque una vez perdida, no me van a encontrar más. Tremenda reflexión, ¿verdad? O esta historia me hizo pensar, ¿qué sería de nosotros si no tuviéramos esperanza? O mejor, ¿en quién está puesta tu esperanza o tu confianza hoy? Sí, esa es la pregunta que tengo para ti hoy, porque la confianza es súper importante. Mira lo que dice la palabra de Dios al respecto, porque es que el manual de instrucciones de la Biblia nos habla de todo lo que nosotros necesitemos saber. Dice que el Dios de la esperanza nos llene de todo gozo y la paz al confiar en Él, para que podamos rebosar de esperanza por el poder del Espíritu Santo. Eso dice el manual de instrucciones en Romanos 15:13, en la Biblia, la palabra de Dios. En las situaciones adversas, nosotros somos probados. Y es en esos momentos difíciles donde descubrimos realmente quiénes somos, porque ahí demostramos en quién confiamos y en quién está puesta nuestra esperanza. La primera parte de este versículo que acabo de leer, el apóstol expresa que el Dios de la esperanza los llene de todo el gozo y la paz al confiar en Él. ¿Sabes por qué? Porque Dios es la fuente de nuestra esperanza. Porque Él es quien nos da seguridad. Porque el anhelo, el deseo del apóstol al decir esto es que disfrutemos del gozo y la paz que solo Dios puede dar. Y el producto o el resultado de creer es sentir ese gozo y esa paz. Porque cuando tú pones tu confianza en Dios, entonces Él te llena de gozo y de paz. Te lo digo por experiencia. Cuando utiliza la palabra llene, el apóstol se está refiriendo a que Dios nos inunda de ese gozo y de esa paz. Aún en las pruebas, en el dolor, en la lucha, mi esperanza y mi confianza está puesta en Él. Y por eso hoy te comparto esta dosis. Por eso papá Dios está poniendo este audio ahí para que tú lo coloques y lo escuches y te preguntes, ¿en quién está puesta tu confianza? Mira lo que dice el Salmo 91, 1 y 2, dice: el que habita al abrigo del Altísimo morará bajo la sombra del Omnipotente. Diré yo a Jehová, esperanza mía y castillo mío, mi Dios en quien confiaré. Aquí el salmista está expresando que el que habita morará. Así que tú tienes la opción de escoger dónde habitas. En la adversidad, y entonces ¿quién te cubre? En la incertidumbre, ¿quién te protege? Y ante lo inesperado, ¿quién te guarda? ¿En quién está puesta tu confianza? Te repito, porque en momentos de oscuridad, cuando no podemos ver con claridad, necesitamos luz. Eso se llama entendimiento. Y cuando confiamos en su palabra, en nuestro manual, y descansamos en sus promesas, tenemos una convicción. Y esa convicción es certeza. Certeza que te guía, que te mantiene optimista. Y esa convicción en su palabra te motiva para actuar, aunque enfrentes cosas adversas, difíciles. ¿Sabes qué me recuerda a todo esto? Una anécdota de un pueblo que estaba sufriendo una gran sequía. Su economía dependía de la producción y distribución agrícola. La sequía estaba afectando toda la población y amenazaba el bienestar de las familias. Los pronósticos no eran favorables, por lo que comenzaron a desesperarse. Y alguien sugirió realizar un evento de oración. Los líderes religiosos coordinaron reunirse en la plaza pública, convocando a toda la población. Llegaron a la plaza pública el día y la hora acordada. Comenzaron la jornada con diferentes dinámicas de oración. De pronto, comenzó a nublarse el cielo. La gente continuaba orando fervientemente cuando comenzaron a sentir gotas de lluvia. Entonces la población comenzó a correr para evitar mojarse. Pero en medio de la plaza quedó una niña, quien se refugiaba de la lluvia bajo su pequeña sombrilla.

enseña esto? ¿Qué lección da esta niña? Lo que expresa Hebreos 11:1, es pues la fe, la certeza de lo que se espera y la convicción de lo que no se ve. Cuando Dios nos permite vivir una experiencia, andar por un derrotero diferente al que has imaginado o querido, Dios tiene propósito. Él cumplirá su propósito en ti. En vez de estarle preguntando ¿por qué, Señor?, ¿por qué no le preguntamos más bien ¿para qué, Señor? Porque a lo mejor hay algo que aprender, hay algo que entender. Y estoy seguro que a través de lo que estás viviendo o lo que puedas vivir, Dios quiere mostrarnos siempre algo que no conocemos. Dios quiere que le conozcas, que descubras de Él algo nuevo para su gloria. Porque tú y yo seremos testigos de su poder, de su obrar, de su gloria. Así que en el nombre de Jesús, hoy descansa y confía solo en Dios. En el nombre de Jesús, te mando un abrazo y que Dios te bendiga.

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